0: resultados para México.
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Amigos de XFM, son las 6:12, va arrancando la Sociedad Naranja un día más, un viernes más, un fin de semana más a través de XFM. Mi nombre es Ian Cuellar, Vivi está en la consola. El día de hoy tenemos preparado un tremendo programón para todos ustedes y para demostrárselos. Vamos a arrancar con esto que se llama Bailando por ahí, un clásico de Juan Magán aquí en XFM.

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2: Más. Oigan, les quiero platicar a un dato que me encontré por ahí, un tema que me encontré por ahí en internet y se me hizo muy interesante porque quiero compartirles que según el periódico Excelsior, no lo estoy diciendo yo porque luego me echan la culpa y dicen, ah, es que estás diciendo, no sé, no, yo no lo, yo nunca digo nada de dientes para afuera, yo siempre fundamento y cito la fuente donde estoy sacando la información, no como otros locutores mediocres de otras estaciones. No. Aquí las cosas se hablan con seriedad, ¿ok? ¿De qué se muere la gente según su edad? Fíjate qué interesante es este tema. Las causas de muerte combinan, combinadas también con cierto tipo de edad, te dan mucha información. Busca, te voy a platicar, en internet puedes encontrar, busca esta publicación del Excelsior si la quieres experimentar y vivir más a profundidad. Pero bueno, resulta que dependiendo de la edad que tienes, hay un riesgo alto de que te pase algo a nivel físico. Y obviamente que puedas perder la vida, ¿no? Pero ahí les va. Dependiendo de la etapa en la que te encuentras, hay una causa que ocupa el primer lugar que puede llegar a ser consecuencia, o más bien que puede llegar a terminar en la muerte. De un año para abajo, asfixias en el periodo perinatal, lo que se conoce como muerte de cuna, ¿no? Hay que estar atentos a todos los bebés que tengan menos de un año o un año, porque de alguna manera, al ser nuevos en esta existencia, a veces se les olvida respirar. Y entonces puede llegar a ser, lamentablemente muy trágico este tipo de situaciones. Pero bueno, de 1 a 4 años, la causa de muerte en el ser humano de 1 a 4 años más popular o más común son accidentes. Al tener un cuerpo al ser inexpertos en operar nuestro cuerpo, pues nos cuesta mucho trabajo y cometemos errores. Nos quemamos, nos pegamos, nos descalabramos. Nos pasan un montón de cosas del 1 a los 4 años. De los 5 años a los 9 años, aparentemente, y según este estudio, pueden llegar a aparecer en el desarrollo del ser humano tumores malignos. A partir de ahí, de los 10 a los 14 años, vuelven los accidentes. Luego, de los 15 a los 24 años, la causa número 1 de muerte en el ser humano son accidentes por imprudencia. De los 15 a los 24 años. De ahí, de los 25 a los 34 años, homicidio. Es decir, que otra persona le quite la vida a otra persona. De los 35 años a los 44 años, el homicidio por temas, no económicos, sino por temas pasionales. Por temas pasionales, ¿sí? Divorcios, rupturas, todo esto de los 35 a los 44 años. De los 45 a los 54 años, enfermedades del corazón. La causa número 1 de muerte en el ser humano de los 45 a los 54 años es una muerte por enfermedad del corazón. De los 55 a los 64 años, enfermedades cardiovasculares crónicas. Y de los 60 hacia adelante, se combinan, bueno, muchos factores. Accidentes, hay mucha ruptura de cadera, la gente se cae porque pierden el equilibrio, porque no pueden tener el mismo tipo de reacción y la misma resistencia a nivel óseo y a nivel de reacción en general. Los problemas del corazón vuelven a aparecer en caso de que no se hayan ido. Y aparecen otro tipo de enfermedades, que puede ser la diabetes, que puede llegar a ser, por ejemplo, también algún tipo de neuropatía también, o la combinación de varios factores. Entonces, lo interesante con todo esto es que el periódico Excelsior publica esto y dice: pongan atención a cada una de las edades y vean cuál es el mayor riesgo según este estudio, para tratar de evitarlo lo

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1: Oye, suelta el mouse, quita los ojos de la pantalla y despega tu espalda de la silla. Llegó el momento de hacer una pequeña pausa. Si estás sentado, ponte de pie inmediatamente. Pon tus manos en la cintura y haz una extensión suave hacia atrás, mirando al techo durante 5 segundos. Siente cómo se abren tus pectorales y se estira tu abdomen. Ahora levántate. Levántate sobre la punta de tus pies 10 veces seguidas. Esto activa tus pantorrillas y bombea sangre de regreso a tu corazón para quitar la pesadez de las piernas. Sacude las manos como si tuvieras agua en los dedos. Parpadea 5 veces, muy rápido, para lubricar tus ojos. Y regálate un trago de agua. Tu cuerpo te lo va a agradecer. Haz esta pausa cada que lo necesites.
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El día de hoy quiero... me gustaría tomar algo fresco, mi querida Vivi. ¿Por qué? Porque el día de hoy es viernes. No sé si ya se dieron cuenta, pero el día de hoy es viernes. Y los viernes uno se descontrola, ¿no, mi querida Vivi? Sobre todo tú. Tú, mi querida... Sí, tú, Vivi. Tú eres una... Eres la fiesta. La fiesta con patas. Sí, no, deberían de verla. ¿Cómo llega la Vivi aquí a la canarse? El día de hoy, damas y caballeros, les voy a contar una historia de querido Ian de chismecito rico y chavocho. Así que no se me muevan. Cuando les digo no se me muevan, me imagino que se quedan así como, ya sabes, como estatuas. Pero me refiero a que no se vayan de la frecuencia naranja, porque de todos modos, es más, vayan a oír cualquier estación de radio y se van a dar cuenta que es pura basura todo lo que van a encontrar en otro lado. Quédense en Exa FM porque no hay nada mejor más que la frecuencia naranja. Son las 6:52, ponte Exa FM.

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1: Ya estamos de vuelta a través de la frecuencia naranja y el día de hoy les voy a contar... Híjole, Vivi, ya me acordé que esta historia está bien fuerte. No la podemos contar al aire, ¿eh? Esta no la podemos contar al aire. O sea, esta historia no la podemos contar al aire. No te... A ver, dime. La del gato. El gato, la que me mandaste tú, el gato Félix. ¿Se puede contar al aire? A ver, recuérdame, porque yo la leí y yo me acuerdo que no. Pero vamos a leerla, vamos a llevarla a cabo en el programa. Vamos a intentarlo. Por cierto, quiero hacerles una recomendación aquí, paréntesis, una recomendación musical. Si ustedes están buscando qué escuchar y no tienen qué oír, les voy a hacer dos recomendaciones musicales, una del pasado y una del presente. La del pasado, bueno, vamos con la del presente. La del presente es la nueva sesión de KXP, así búsquenlo tal cual en YouTube, KXP, KXP, perdón, de Austin TV, una banda mexicana que yo he tenido la fortuna de verlos un montón de veces. 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Vayan a escuchar la nueva sesión de KXP, es una verdadera joya. Y la segunda, que ahorita redescubrí porque era uno de mis álbumes favoritos, lo dejé de escuchar durante un buen de tiempo y ahora lo he reconectado con él, Public Service Announcement, de nada más y nada menos que Papá Dios, Jay-Z. ¡Dios mío, qué álbum! ¡Qué locura! ¿Cómo alguien puede hacer una pieza tan perfecta? Es una locura. Como el Divine Feminine de Mac Miller, como el Disintegration de The Cure, como el Nevermind de Nirvana, como el... O sea, como el Dark Side of the Moon de Pink Floyd. O sea, son álbumes únicos en su tipo. Escuchen el Public Service Announcement de Jay-Z. Qué locura, qué nivel de flow de este güey. La verdadera aura se farmeó cuando se hizo ese álbum. Y ahora sí, vamos con la historia del día de hoy. Un gato en Estados Unidos estuvo a punto de convertirse en miembro de un jurado por un increíble error administrativo. Por más estúpido que parezca, un gato se iba a convertir en miembro de un jurado. Te explico. El jurado en los Estados Unidos tiene un sistema penal que incluye un jurado. Es decir, cuando alguien tiene que tomar una decisión o cuando el juez tiene que tomar una decisión acerca de un caso, consultan a 12 personas y dentro de esas 12 personas pues tiene que haber un veredicto. Todas tienen que estar de acuerdo. Si no están de acuerdo las 12, no se toma la decisión. ¿Ok? El jurado no se conoce entre sí. Eso es lo más importante. Y son miembros de la comunidad en donde sucedió esta situación. ¿Cómo llegó un gato ahí? Bueno, todo comenzó cuando el dueño de Félix recibió una notificación, así se llama el gato, recibió una notificación oficial para presentarse como jurado. Hasta ahí, todo bien. Salvo un pequeño detalle. El documento estaba dirigido a Félix Martínez y Félix resultaba ser el gato. Es decir, se equivocaron. La confusión aparentemente comenzó porque al registrar a la mascota en el veterinario, suelen pedir el nombre del animal y utilizar el apellido del dueño, güey. Por alguna razón, el dato de que Félix era la persona que tenía que asistir, terminaron el sistema electoral de Estados Unidos y de ahí llegó la inesperada cita para este gato para tomar una decisión en el jurado. Bueno, imagínate, Vivi, si luego un juez no puede tomar bien una decisión, luego el jurado no se pone de acuerdo para tomar una decisión, ¿qué tal que el gato llegaba y sabía la verdad, no? Yo creo que sí, los gatos son muy misteriosos. El dueño llamó para aclarar que se trataba de una mascota, pero le explicaron que mientras apareciera registrado, tenía que presentarse o solicitar una exención. El problema era bastante obvio. Félix no podía ir a esta situación porque no sé si escucharon lo que les acabo de decir, pero era un gato. Le recomendaron entonces que su dueño llenara la solicitud indicando que no podía presentar su servicio por motivos médicos. Y él decía, ¿y qué pongo en el motivo médico? Y le dijeron, pues ponga que no puede asistir porque es un gato. Bueno, el hombre siguió las instrucciones, envió el formulario. Sin embargo, dos semanas después recibió otra respuesta. La solicitud había sido rechazada porque no incluía un informe médico. Entonces, básicamente, el sistema de salud de Estados Unidos le dijo, a ver, mire, podemos proceder con su solicitud. Pero, tiene que usted comprobar que efectivamente no es usted un gato. Bueno, Félix, el dueño no tuvo más remedio que llevar a su gato Félix con un veterinario para conseguir el documento que explicara que el animal no podía formar parte de un jurado. El veterinario obviamente no podía creer semejante situación, pero terminó elaborando el informe y señaló que Félix no podía cumplir con esa función debido a las limitantes relacionadas con su especie. ¿Y qué pasó después? Bueno, también lo rechazaron. Después de dos semanas intentando demostrar que Félix era simplemente un gato, el dueño decidió llevar el caso al siguiente nivel. Tomó todas las notificaciones, metió a Félix en una transportadora y se presentó personalmente en el juzgado. La funcionaria revisó el sistema, observó lo que se había traspapelado y le preguntó, ¿ese es Félix? O sea, señalando al gato, ¿ese es Félix? El dueño dijo, si usted está viendo en este momento enfrente a un gato que reacciona cuando yo le digo Félix, no sé quién de los dos es estúpido aquí, si usted o yo. Pero evidentemente, yo soy el dueño del gato y aquí el estúpido no soy yo. El personal que estaba encargado de esta situación se quedó mirando unos segundos y finalmente dijo, es un gato, efectivamente. El dueño dijo, llevo 6 semanas intentando explicarles que es un gato, güey, y que no puede tomar decisiones más que lamerse la cola. Y finalmente el juzgado reconoció el error, cancelaron la cita y tuvieron que volver a invitar a otra persona y, bueno, aplazar el juicio. ¿Qué les parece? ¿Qué hubiera pasado aquí en México, Vivi, no? ¿Qué hubiera pasado aquí en México? Así de, claro que lo hubieran dejado. O sea, el gato sería presidente, Vivi. Si esto hubiera pasado en México, el gato sería gobernador o algo. ¿Sí o no? Porque los procesos de elección en este país, Vivi, son literalmente una gatada. Son las 7:22 en todas partes, Pontex FM.

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0: estoy en ti mientras te comes esa ensalada de lechuga sin sal.
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El día de hoy, como todos los días, te voy a contar una historia de terror. Así que no te muevas, que ya viene en un momento más la pierna velluda. 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
1: Los nahuales son una parte fundamental del folclore mexicano y hay casos completamente documentados de ellos, algunos con grabaciones, supuestas pruebas o testimonios virales que han dado mucho, pero mucho de qué hablar. Y el día de hoy te voy a contar una historia espeluznante perfecta para esta noche de pesadillas. Basado en un caso real que circuló por redes sociales, el día de hoy te voy a contar la historia del Nahual de Santiago Tlacotepec. Este relato no solamente tiene fundamentación en un video viral, además ha recogido testimonios en el Estado de México y en otros lugares del planeta. En las afueras de Santiago Tlacotepec, un pueblo ubicado entre cerros y brechas de tierra rojiza, al sur de Toluca, empezaron a circular rumores entre los vecinos. Animales desollados, ladridos frenéticos por la noche y una figura que merodeaba los techos de lámina durante la madrugada. Pero lo que encendió las alarmas fue un video que apareció en YouTube para el año 2007. Grabado por un grupo de jóvenes que regresaban de una fiesta en la madrugada. Se escucha su risa y la típica plática de jóvenes. Hasta que de pronto entre las palabras se escucha...
2: ¿Qué es eso?
1: La cámara se enfoca en un camino de terracería donde una figura de aspecto humanoide, pero con un cuerpo desproporcionado, camina en cuatro patas como una bestia. Pero con movimientos demasiado coordinados. Tiene una especie de piel o pelaje oscuro, brillante y lo que parece ser un rostro humano a medias. La criatura se detiene, se incorpora de pie, erguida, voltea a mirar a los jóvenes. Uno de los jóvenes lanza una piedra y en respuesta, la figura emite un gruñido grave. Profundo, casi inexplicable. Dicen que uno de los chicos que grabó el video desapareció 2 semanas después. Su familia lo buscó por todo el municipio, pero nunca apareció. Solo encontraron su gorra, con marcas de garras en la tierra. Un campesino local, entrevistado por un canal independiente de YouTube en el año 2008, dijo sin titubear:
3: eso no era un animal, era un nahual. Yo he visto cómo se transforman, se arrastran como si les quebraran los huesos. Y cuando te miran, ya no te los puedes quitar de encima. Huelen el alma.
1: Desde entonces, han dicho haber visto cosas similares. Hombres que se internan en el monte al anochecer y no regresan igual. Perros que parecen entender el idioma y sombras que aullan con voz humana. Y el video del cual les he platicado esta noche,
4: aunque muchos lo catalogan como un cortometraje,
1: sigue circulando en foros ocultistas, páginas de leyendas mexicanas, y casi todos coinciden. Sea real o no, esa cosa no se movía como alguien disfrazado, se movía como algo que no debería existir. Los nahuales son figuras del México profundo. Según la tradición, son chamanes o brujos con la habilidad de transformarse en animales, pero no solo para espiar o proteger, también para cazar. Hay registros similares desde Chiapas hasta Zacatecas. Las grabaciones, audios y relatos coinciden. Se seres con rasgos humanos y comportamiento animal. Lo más aterrador es que al parecer siempre hay alguien o algo que los protege. Mi nombre es Ian Cuellar y el día de hoy quiero que tengas pesadillas en todas partes.
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2: ¿Te entró un ataque de estrés o ansiedad de la nada? Olvídate de intentar calmarte pensando. La forma más rápida de resetearte tu cerebro es el reflejo de inversión mamífero. Mójate la cara con agua helada o ponte un hielo en la nuca durante 20 segundos. Al sentir el frío extremo, tu sistema nervioso interpreta que está

0: tu estrés en segundos.
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amigos de XFM, muchas gracias por habernos acompañado en este viernes. Qué gran semana hemos tenido en Bienexar y no se pueden perder la siguiente semana y no se pueden perder ninguno de los programas de XFM. Mi nombre es Ian Cuellar, Vivi estuvo en la producción de este espacio. Que tengas una maravillosa noche de viernes y en todas partes, ponte XFM.

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0: eso fluye en ti mientras te comes esa ensalada de lechuga sin sal.
1: ¡Ay, ya! Por favor, ¿a quién queremos engañar? Cuidarse no tiene por qué ser aburrido, ni trágico, ni de puras lechugas. Dile adiós a la culpa. Dile hola al equilibrio real. 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

0: 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Ya sea en la oficina, en la universidad o cuando no quieres cocinar, las sopas instantáneas siempre te sacan de un apuro. Pero, ¿alguna vez has leído las letras chiquitas de su etiqueta? Antes de abrir tu próximo paquete, tienes que conocer los resultados de nuestro estudio de calidad.
1: Un bordado tradicional es historia, trabajo y memoria colectiva. Pero hoy en día se enfrenta a la producción industrial y a la falta de información en el mercado. ¿Es posible usar la tecnología a favor de las artesanas y los artesanos? Si quieres saber cómo la inteligencia artificial puede ayudar a la defensa de un bordado tradicional, quédate en Revista del Consumidor Radio.
0: Revista del Consumidor.
1: Llegas con cansancio y tienes poco tiempo para cocinar. ¿Se te antojó una sopa calientita, lista en unos minutos?
0: Las sopas instantáneas pueden parecer una solución práctica, rápida y económica. Por eso hay quienes las tienen en sus despensas.
1: Pero, ¿qué estamos llevando a nuestra mesa cuando elegimos una?
0: Para saberlo, en el laboratorio de Profeco se analizaron 33 sopas instantáneas y se revisó desde su información comercial hasta su aporte nutrimental. ¿Qué revisamos?
1: Primero, revisamos que la información comercial esté completa.
0: Verificamos que las sopas incluyeran los requisitos de etiquetado como denominación, responsable del producto, contenido neto, lista de ingredientes, alérgenos, instrucciones de uso, lote y fecha de caducidad o consumo preferente.
1: También revisamos que, si es el caso, los productos exhiban los sellos de advertencia de exceso de algún componente crítico para la salud.
0: Por cada 100 gramos de producto se determinó la cantidad de proteína, grasa, carbohidratos, agua y aporte energético.
1: Una prueba fundamental: determinar el contenido de sodio. Esto, debido a que su ingesta debe ser controlada para prevenir riesgos en la salud cardiovascular.
0: ¿Qué encontramos?
1: Todas las sopas analizadas tienen al menos dos sellos negros de advertencia. Uno por exceso de grasas saturadas y otro por exceso de sodio.
0: Ojo con esto.
1: Un vaso estándar de sopa instantánea de entre 64 y 68 gramos, ya preparado, contiene por lo general más del límite de sodio recomendado por la Organización Mundial de la Salud.
0: Además, su aporte energético, que está relacionado con la cantidad de grasa, es de alrededor de 300 kilocalorías.
1: Más de los resultados. Ramen Express by Chef Wu, sopa de ramen vegetariana, declara 85 gramos de contenido neto, pero no llegó ni a los 80.
0: Seis productos no presentan completa su información comercial.
1: Algunos tienen mayor cantidad de grasa de la indicada en su etiqueta. Dos son de la marca Nama, uno de Maruchan Pasta Rápida Yakisoba y otro de Nissin Pasta UFO Fuego.
0: También encontramos un producto que declara cero azúcares añadidos, pero en su lista de ingredientes dice dextrosa. Ramen Express by Chef Wu. Fideos instantáneos calientes y picantes.
1: Ahora seguro te preguntarás, ¿qué hago si me gusta consumir estas sopas?
0: Sabemos que una sopa instantánea puede sacarnos de un apuro, y disfrutarla de vez en cuando no significa que estemos haciendo algo mal.
1: La clave está en no convertirla en nuestra comida de todos los días.
2: Tenemos que entender que son productos que tienen un alto valor energético. Por eso son productos que tenemos que consumir con ciertas precauciones. Por ejemplo, no son productos que se recomienden de forma cotidiana, por ejemplo, para personas con sobrepeso, con obesidad, con hipertensión.
0: Y antes de comprar, revisa los sellos, los ingredientes, considera su información nutrimental y comercial.
2: Bueno, es muy importante que consideremos que cuando vamos a comprar un producto, chequemos la fecha de caducidad o el consumo preferente, que el empaque sea el adecuado, bueno, que no tenga rupturas y demás, que esté en buen estado.
1: Si tienes un poco más de tiempo, una sopa casera es una buena alternativa para ahorrar y mejorar su valor nutrimental, por ejemplo, con vegetales, queso o pollo.
0: Y antes de terminar, vamos a derribar un mito. ¿Las sopas instantáneas son de plástico?
2: Se ha pensado durante muchos años que son productos que son de plástico o que es un producto que se queda pegado alrededor del intestino por varios días. Esto no es cierto. Finalmente son productos que están compuestos principalmente por carbohidratos, pero también tienen un porcentaje de proteínas y de grasa. Nuestro organismo es tan sabio que tiene las sustancias necesarias como enzimas o ácidos gástricos para poder digerir completamente la muestra y se va a procesar como cualquier otro alimento.
0: Porque cuando conoces lo que consumes, puedes tomar mejores decisiones.
3: Vista del consumidor.
1: ¿La inteligencia artificial será capaz de salvaguardar la identidad comunitaria?
0: Un bordado tradicional no es solamente una combinación de hilos, figuras y colores.
1: Cada pieza es un conjunto de conocimientos transmitidos de generación en generación. Historias familiares, símbolos comunitarios y maneras particulares de comprender el mundo.
0: Sin embargo, en la actualidad es muy común encontrar en tiendas físicas y redes sociales productos que copian estos diseños tradicionales. Muchos de ellos son fabricados mediante procesos industriales y se comercializan sin reconocer su lugar de procedencia.
1: Con esto, no solo se copia una imagen, sino que se invisibiliza a las personas y comunidades que han conservado ese conocimiento.
0: Esta práctica también afecta a las personas consumidoras, ya que podríamos llegar a pagar un precio mayor bajo la falsa creencia de que adquirimos una pieza hecha a mano o de que nuestro dinero beneficiará directamente a una comunidad.
1: Al final, la decisión de compra se realiza sin la información suficiente. Por esta razón, es indispensable promover mecanismos que nos permitan conocer el origen real de los productos.
0: Antes de comprar, hay que preguntarnos: ¿quién elaboró la pieza y dónde fue producida? ¿Su fabricación fue artesanal, industrial o mixta?
1: ¿Qué técnicas y materiales se utilizaron?
0: Y también, ¿existe autorización para usar el diseño? ¿Y quién recibe los beneficios de su comercialización?
1: Aquí es donde puede intervenir la inteligencia artificial. Esta tecnología puede analizar imágenes para localizar características visuales que se repiten en diferentes productos.
0: En el caso de los bordados, un sistema entrenado podría estudiar la forma y distribución de las figuras, la posición de los colores, la simetría de las puntadas, midiendo el grado de semejanza entre una pieza artesanal original y el diseño de una prenda nueva.
1: Pero ten cuidado. Los proyectos de inteligencia artificial necesitan datos y en este caso no estamos hablando de simples archivos digitales. Hablamos de trabajo, de identidad, de conocimiento y de toda una memoria colectiva. Por eso, antes de registrar cualquier imagen, debe existir una explicación transparente para las comunidades sobre la finalidad del proyecto. ¿Cómo funciona la tecnología, sus beneficios, riesgos y qué medidas de seguridad se aplicarán para evitar filtraciones?
0: También tienen derecho a saber quiénes tendrán acceso a esa información, cuánto tiempo se guardarán las fotografías y si el uso será para fines académicos, industriales o comerciales.
1: La autorización debe ser comprensible, libre y específica. No basta con solicitar una firma si las personas no recibieron información suficiente o si no cuentan con mecanismos para cancelar posteriormente su participación.
0: No olvides que una inteligencia artificial responsable puede ayudar a identificar coincidencias y apoyar en la documentación cultural, pero su verdadero valor dependerá siempre de la manera en que sea diseñada y utilizada.
1: Como personas consumidoras, nuestro verdadero poder está en informarnos sobre el origen de lo que compramos para valorar y respetar el trabajo de las personas artesanas.
0: Te invitamos a leer más sobre este tema en la Revista del Consumidor de septiembre. Ve a la revista, descúbrelo y no te pierdas un detalle muy especial. El artículo está escrito totalmente en náhuatl.
1: Una manera de darle voz y valor a nuestra diversidad cultural.
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7: También mucha gente siempre decía en mis épocas, en mis momentos como de la juventud, ¿no? En la flor de la juventud, que decía, no, hombre, a mí me la pegué, yo soy bueno, ¿por qué no es fácil sonreír? ¿Por qué la gente se pone triste? ¿Por qué la gente anda con este duelo? No, hombre. Cuando vas creciendo y viviendo ciertas cosas, dices, no estaba preparada para esto, no me sentía a gusto con esto, y uno no suelta. 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
1: 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Con toda la energía, con toda la alegría en un día tan especial. Muchísimas gracias, mi queridísimo Tony, y a todo el equipo, gracias. Oscar, muchísimas gracias también. Y bueno, pues hoy es mi cumpleaños y me sorprendieron con este hermosísimo pastel. Estoy muy contenta, muy emocionada, gracias de verdad. Y por supuesto, voy a soplar la velita y voy a pedir un deseo. Y ahí va, una, dos, tres, ahí está mi deseo. Muchísimas gracias, de verdad, qué bonita sorpresa. Y bueno, pues, los saludo con muchísimo cariño a toda la gran cadena EXA que nos sintoniza. Hoy, en un día tan especial, puedo celebrar mi cumpleaños junto con todos ustedes, desde sus hogares, conectando con sus corazones, y eso es definitivamente una gran bendición. Así es que muchas, pero muchas gracias. Saludo a todos los Lisilibres que me escuchan en Acámbaro, Acapulco, Chihuahua, Cuernavaca, también a los de Durango, Ensenada, Guadalajara, Irapuato, mis Lazy Livers de León, Los Cabos, Mérida, Mexicali, también a los de Ciudad de México, Monterrey, Morelia, Nogales, a mis Lazy Livers de Oaxaca, Puebla, Tampico, Tijuana, Veracruz, a los del Paso, Texas, Monclova, Piedras Negras, Zamora, Michoacán y Exa Celaya, y a ti que me escuchas en todo el mundo mundial a través de la app de Exa FM. ¡Vamos a celebrar con Lazy Rocks! Muchísimas gracias. Y bueno, además, hoy tenemos dos entrevistas súper especiales porque estará con nosotros Diego Ortiz de Pinedo, este chiquito hermoso, talentoso, que además está protagonizando una obra a Marte y nos va a venir a platicar acerca de esto. Padrísimo, me encanta ver a los más chiquitines, a las nuevas generaciones desarrollarse en todos los ámbitos, pero en este ámbito artístico, pues obviamente también. Y también van a estar con nosotros para rockear un rato los Dino Rockers. Y vamos a platicar muchísimo. El domingo pasado estuve con ellos en su gran concierto y fue espectacular, así es que echaremos buen chismecín. En el tema del día, pues bueno, aprovechando que estamos celebrando un día muy especial para mí y que lo estoy celebrando con todos ustedes, ¿qué te gusta hacer el día de tu cumpleaños? Así como, ¿cómo te gusta celebrarlo? ¿Cuál es tu actividad favorita? Obviamente, a la mayoría, no voy a decir que a todos, nos gusta de pronto pues una fiestecita o estar con las personas que amamos, pero ¿hay algo especial que te gusta hacer el día de tu cumpleaños? Comienza a compartirme a través de la línea Lazy Liver 557924-7383. ¿Qué te gusta hacer el día de tu cumpleaños? Y yo obviamente al ratito les voy a compartir qué es lo que más me gusta hacer y qué voy a hacer el día de hoy. Es cierta parte. Así es que, bueno, pues, ¿qué les parece si comenzamos con toda la actitud? Y sí, hoy escogí canciones que me encanta compartir con ustedes, pero canciones que también me gustan mucho. Y esta es una de ellas porque me llena de energía, me llena de alegría y fue una inspiración para mí para evolucionar como Lazy Rocks y decidir definitivamente hacer rock para niños y para toda la familia, por supuesto. Y esto de Jelly Jam se llama Salta. ¡Buenos días!

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1: Canción favorita en el ExaVox, porque además tenemos tres pases dobles para ir al cine en salas tradicionales de Cinépolis para que te vayas a disfrutar este fin de semana o en la semanita, el día que puedas. Así es que uno lo vamos a regalar con nuestra super sección de Canta con Lizzy Rocks. Así es que si quieres cantar conmigo, mándame un mensajito. Quiero cantar contigo, Lizzy Rocks, para ganarme esos boletos. Número dos, lo vamos a regalar entre los que nos digan su canción favorita de ExaVox, que ahorita vamos a descubrir cuáles tenemos para hoy. Y número tres, obviamente participando en el tema del día. ¿Qué te gusta hacer el día de tu cumpleaños? Cuéntame, compárteme. Y ahora sí, nos vamos con ExaVox. Y en primer lugar tenemos la propuesta de esta canción, que yo la verdad, cuando la vi en el Auditorio Nacional, Abel y Beto y todos bailándola, cantándola, me súper enamoró, aunque ya la conocía, y esto es El Vampiro Chimuelo.

0: y 10.
1: Y bueno, pues esta canción va a competir contra otra canción que está súper increíble de Luli Pampín. Y esto es Chúmbala Cachúmbala, porque ya se acerca, ¿eh?

0: escuchar por cuál quieres votar el día de hoy, 5579247383, para que me mandes tu favorita, o también a través de la app de Instagram en la cuenta de Exa y Lizzy Rock. Te dejamos en las stories una cajita para que solo des clic y votes por tu favorita. Así es que ya lo sabes, Vampiro Chimuelo de Beli y Beto, y también Chumbala Cachumbala de Luli Pampín. ¿Cuál quieres escoger? Pues vota, pero vota ya. Y bueno, por acá tenemos ya algunos saludos de los Lizzy Livers, por supuesto que sí, listos para compartir en el día. Y bueno, pues a mí me da muchísimo, pero muchísimo gusto. Hola Lizzy, buenos días, soy aquí esperando a Alejandro, felicidades. Pásala bien. Gracias Alejandro Abrego, que bueno, Alejandro nos escribe desde el día 1 que transmitimos a nivel nacional Lizzy Rocks en Exa, así es que me encanta, te mando un abrazo con muchísimo cariño. Y por acá, feliz cumpleaños, dice, saludos, soy Juan. Muchísimas gracias, gracias de verdad por sus saludos. Participen conmigo en este tema del día. ¿Qué te gusta hacer el día de tu cumpleaños? Yo les tengo chismecín en un momentito más, por supuesto que sí. Y ahora sí nos vamos con la canción ganadora de la semana pasada. Y es que estuvieron compitiendo De Nada de Moana contra Un Sueño Ideal de Enredados, y sorprendentemente se llevó el 84% de los votos la película de Enredados, Un Sueño Ideal. Rapunzel pasa gran parte de su vida encerrada en una torre, pero tiene un gran sueño: salir al mundo y ver de cerca las luces flotantes que aparecen en el cielo cada año durante su cumpleaños. Esas luces representan los deseos y la esperanza. Para Rapunzel también significa también descubrir quién es y conocer el mundo que siempre ha imaginado desde su ventana. Su historia nos enseña que tener un sueño puede ser el primer paso para atrevernos a explorar, aprender cosas nuevas y descubrir lo que realmente queremos para nuestra vida. Y también agregaría el agradecer tener la posibilidad de justamente tomar nuestras decisiones y hacer lo que nuestro corazón nos indique. Así es que vamos a escuchar esta canción de Enredados que se llama Un Sueño Ideal.
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0: emocionada porque el día de hoy tengo a un gran actor que, bueno, por supuesto que está haciendo cosas padrísimas que nos va a contar, con de verdad una mirada súper bonita, un ángel bien, bien lindo, y él es Diego Ortiz de Pinedo. ¿Cómo estás?
1: Bien.
0: Oye, estoy muy contenta de que estés aquí. Cuéntanos, por favor, ¿cuántos años tienes?
1: 8.
0: 8 añotes. Ah, por ahí me encontré en las redes cuando celebraste tu fiesta de 8, que fue del Chavo del 8, ¿verdad?
1: Sí.
0: ¿Te gusta mucho ese personaje?
1: Sí.
0: A ver, ¿qué es lo que más te gusta?
1: El Chavo.
0: Así, pero ¿cómo es él? ¿Cómo se ríe? ¿Sus chistes o...?
1: No sé.
0: No sé, ¿en general? Sí. Oye, ¿y has visto así como muchos episodios del Chavo?
1: Sí.
0: ¿Sí? Ay, qué padre. Y, oye, ¿y disfrutaste mucho? Se ve que disfrutaste mucho ese día, ¿verdad?
1: Sí.
0: ¿Y este cumpleaños que viene, de qué personaje va a ser?
1: Va a ser de los Avengers.
0: Ay, los Avengers. ¿Cuál es tu favorito?
1: Spider-Man.
0: Claro, por supuesto, Spider-Man. Oye, platícame, Diego, ¿te gusta cantar?
1: Sí.
0: ¿Sí? ¿Y cuál es tu cantante favorito?
1: Mi cantante favorito es Michael Jackson.
0: Ok. ¿Y de Michael Jackson alguna canción que te acuerdes que te guste mucho?
1: Sí, es Billie Jean.
0: Ah, la tienes muy clara, muy bien. ¿Y te gustaría ser como Michael Jackson?
1: Sí.
0: Oye, pues actualmente quiero contarles a todas las familias Lisi Libres que nos escuchan, Diego Ortiz de Pinedo está protagonizando de alguna manera una obra de teatro muy bonita que se llama Amarte. ¿Me puedes platicar un poco de la obra?
1: Sí, la obra de teatro se trata de un señor que quiere adoptar un niño y ese niño se cree un marciano y entonces tiene, pues no sé.
0: ¿Como pensamientos diferentes?
1: Uh-huh.
0: ¿Y deseos diferentes a los del común de todos los niños?
1: Pues yo creo que sí.
0: ¿Sí? Bueno, pues como no puedes contar toda la historia porque no podemos spoilearla, ¿qué piensas tú de esta obra? Si tú fueras a verla, dirías, está bonita, está padre, está divertida, ¿qué piensas tú?
1: Yo diría que está muy bonita.
0: ¿Que está bonita? ¿Y qué mensaje es el mensaje principal que te deja así en tu corazón esta obra?
1: Pues yo creo que sé tú mismo.
0: ¿Ser tú mismo? Oye, Diego, pues yo de verdad creo que vas a tener una gran carrera. Creo que este es un gran comienzo. Te felicito mucho por lo que estás haciendo. Un gran trabajo al lado de grandes actores. Y de verdad yo solamente te invito a que siempre, como hasta hoy, sigas siguiendo tu corazón, que sigas cumpliendo tus sueños y sobre todo que disfrutes el camino y que siempre seas muy feliz.
1: Gracias.
0: Oye, ¿te parece si presentamos la canción de Michael Jackson, Billie Jean?
1: Sí.
0: ¿Sí? ¿Le quieres decir a todos? Oye, tienes redes sociales, ¿verdad? ¿Cómo te encontramos en las redes sociales?
1: No sé.
0: ¿No sabes? Es Diego ODP. Muy bien. Diego ODP, para que vayan a seguirlo. Y bueno, pues vamos a escuchar Billie Jean de...
1: Michael Jackson.
0: ¡Yay!

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1: Ahora dice, ¿qué le dijo que gana con gana? No sé cuánta.
2: Hola Lizzy, soy Emily y había un niño llamado Pegamento que iba caminando por la calle. Iba caminando, iba cruzando la calle y lo atropellaron y se murió. Y pues también se pegó.
3: También se pegó. Mis queridos Listeners, oigan, y pues ahora sí echar chismecito en el tema del día. ¿Qué te gusta hacer en tu cumpleaños? Y bueno, obviamente también tengo muchos mensajes de felicitación. Muchísimas gracias al abuelito de Mati que nos manda felicitaciones con mucho cariño por acá. Hola, buenos días, Lizzy Rocks. ¿Nos podías felicitar a Gabriel y Marisela Espíndola, que el martes es nuestro cumpleaños? Claro que sí, saludos los exarrebeldes. Y a mí, en mi cumpleaños, me gusta pasarla con mi familia. Muchas felicidades, Lizzy Rocks. Pásala bonito en este día tan especial. Claro que sí, tendremos las mañanitas de Lizzy Rockeras porque no pueden faltar hoy las mañanitas de Lizzy Rockeras, porque además hay muchos que estamos celebrando. Hola Lizzy Rocks, es un placer acompañarte hoy en este día tan especial, y es especial, feliz cumpleaños aquí escuchándote. Dice, a mí el día de mi cumple me gusta estar un rato sola conmigo en silencio sin hacer nada y me relaja, como que me cargo de energía. Feliz cumpleaños. Ay, a mí también me gusta tener ese momento, la verdad, como para estar conmigo misma, reflexionar, agradecer sobre todo, y como que también se siente bonito, ¿no? Hola Lizzy, buenos días. A mí en mi cumpleaños me gusta comer pastel de chocolate. Ay, qué rico, a mí también me encanta. Y que me canten las mañanitas mis papis. Te saludo desde Oaxaca y quiero desearte un muy feliz cumpleaños. Muchas gracias, que tengas un excelente sabadito y que Diosito te cuide siempre con cariño. Dice, también quiero votar por la canción del vampiro Chimuelo. Me encanta. Oigan, tenemos boletitos para el cine y en Exabox se va a ir uno de ellos. Así es que a votar. Le dice, soy Emma Duarte y te quería felicitar por tu cumpleaños desde Baja California. No Baja California Sur, Baja California, más arriba. Felicidades por todo lo que has logrado y que cumplas muchos más. Y también quisiera votar por la segunda. Chumbala, cachumbala, cachumbala. Ay, ya se siente, ya se siente. Tiene un motivo esto, ¿eh? El Exabox de hoy tiene un motivo. Y por supuesto es que disfrutamos mucho. Tony, mi productor, disfruta muchísimo de toda la temporada. Octubre, noviembre, diciembre. Aplausos para Tony. Y yo estoy de acuerdo con él. Lizzy, buenos días. Yo voto por chumbala, cachumbala. Muy bien, oigan, me encanta que participen. Y por acá, Lizzy, buenos días, muchas felicidades, gracias. A mí me gusta sentirme querida por mis personas especiales, solo con eso soy feliz. Exarrebeldes, te mandamos un mega abrazo, muchísimas gracias. Y yo comparto. Lizzy, el día de mi cumple me gusta estar con mi familia y amigos y viajar. ¿Podrías regalarme boletos para ir al cine? Te escucho de Ciudad de México, por Toreo. Claro que sí, por supuesto. Hay que escoger la canción en el Exabox. Hay que participar. ¿Encanta con Lizzy Rocks? ¿Qué te parece si te marcamos y cantas conmigo un pedacito de una canción? Y bueno, también en el tema del día. Vámonos con más música. Y en este día tan especial para mí, elijo compartir con ustedes una de mis canciones que no puedo decir que es la favorita porque todas me gustan, porque todas tienen un significado, pero este tiene uno muy, muy especial. Y es la recopilación de tantas experiencias, pero de tantas también consejos sabios que mi abuelo me compartía día a día desde que yo era niña. Y el más importante, que hay que disfrutar esta vida como venga, siendo momentos de alegría, de felicidad, de tristeza, de nostalgia, difíciles, fáciles, maravillosos, pero hay que disfrutar y vivir intensamente.

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0: están aquí conmigo los Dino Rockers. Estoy muy, muy, muy contenta de que estén aquí. ¿Cómo están?
1: Muy bien. Estamos muy emocionados
2: de estar aquí contigo el día de hoy.
0: Me encanta. De este lado está Queen. También nos acompaña Mick, Jimmy y Olivia. Por supuesto que sí. Oigan, estuvieron con nosotros ya hace más de un año. El 30 de agosto fue la última vez que estuvieron por acá. Exacto. Platicando, ¿sí?, con nosotros. Pero ahora traen pues el show con renovaciones, con novedades, y además lo están presentando en un venue padrísimo que es Central Granada 67. Cuéntenos, por favor, iniciaron la semana pasada, ¿cómo les ha ido?
3: Estamos emocionadísimos, Lizy. Primero que todo, gracias por la invitación a todos tus radioescuchas y gente en internet. Estamos muy emocionados. Tuvimos un primer concierto increíble, lleno de niños, lleno de magia, y con el show nuevo que está, se puede decir, 2.0, más pantalla, más imágenes, canciones nuevas, muy, muy emocionados.
0: Definitivamente fue una gran experiencia. A mí me tocó vivirla. Gracias por la invitación y fue algo espectacular. Olivia, ¿cómo te sentiste? Esta es la primera vez que te presentas con Dino Rockers, porque entiendo que eres parte del nuevo talento de esta gran producción.
4: Sí.
0: Platícame, ¿cómo te sentiste, por favor?
4: Muy emocionada, un poco nerviosa, pero muy emocionada.
0: Sí, yo te vi ahí dándolo todo en el escenario, te vi fluir como pececito en el agua.
4: Sí.
0: Oye, Mick, cuéntanos un poquito, ¿cómo van las muelas? ¿Cómo van los dientes?
5: Ay, pues, ayer yo comí un pastel de chocolate. Y otra vez en la noche me empezó a doler este diente, este. ¡Ay, no! ¡Au! ¡Au! Me sigue doliendo. Pero, Jimmy, no me lleves al dentista, por favor.
3: Bueno,
5: hagas lo que
3: depende.
5: Hagas, no lo hagas, por favor, por favor.
3: Depende cómo te portes. Muy bien.
2: No, es que para que no te lleven al dentista, acuérdate que te tienes que lavar los dientes.
5: Pero me los lavo con mi lengua.
2: No, pero así no funciona, ¿verdad, Olivia?
4: Sí, no.
0: Necesitamos definitivamente un buen cepillo y una buena pasta y hacer una limpieza. Aunque entendemos que a veces a los dinosaurios no les gusta la pasta de dientes, ¿verdad?
2: No, pero con nuestra canción, Lávate los dientes, vas a ver que súper divertido y te la vas a pasar increíble.
0: Sí. Oigan, algo que me encantó de verdad de toda esta aventura es que nos transportan a un mundo imaginario súper bonito en el que chiquitos, medianos y grandes volvemos a ser niños, niños que sueñan, que imaginan a través de ese baúl mágico. Queen, cuéntame un poquito, por favor, de ese baúl mágico de donde ustedes vienen, y bueno, pues justo Olivia junto con su hermano descubren.
2: Ay, pues es que es algo mágico, como tú lo dices, pero lo mágico es la imaginación de todos los niños que nos ven y nos escuchan. Si ustedes piensan en nosotros, nosotros vamos a aparecer y vamos a estar ahí rockeando con ustedes.
0: Claro que sí, bueno.

0: tenían como unos 10 años, como que querían pararse a bailar y no se atrevían. Y justo eso, veo que también los papás están ahí haciendo una labor bien importante, porque ves a los niños como que se quieren parar y no se animan, ¿no? Y los papás se paran con ellos a bailar, a cantar, a rockear, y eso está súper bonito, porque de alguna manera les ponen como el ejemplo de, no pasa nada, no tiene por qué darte pena, porque a veces nos perdemos de tantas aventuras por la vergüenza. ¿Qué piensan ustedes?
1: A ver, creo que esencialmente la libertad que tenemos los niños, que tienen los niños, es algo que debemos los grandes estimular. Debemos dar esa libertad, esa valentía. Nosotros somos una banda que siempre está en no a la pena, no al bullying, nada de eso. Que tú puedes ser lo que sueñas, puedes ser un dino rocker, puedes ser un gran artista con nosotros y atreverte.
0: Atrevernos, yo creo que sería el principal mensaje, ¿no? Disfrutar, soñar, imaginar, atrevernos a hacer aquello que más amamos. Exacto. Y bueno, pues que nos importe. Olivia, ¿a qué edad empezaste a bailar, a cantar?
2: Yo comencé a bailar y a cantar a los 5 años.
0: ¿Y ahorita tienes?
2: 8.
0: 8 años, eso es. ¿Y qué sientes cuando estás en el escenario? ¿Te da pena o no?
2: No, porque estoy con mis amigos, mis mejores amigos, los Dino Rockers.
0: Ya me imagino. ¿Y qué te dicen, por ejemplo, niños y niñas en tu escuela?
2: Me dicen que siempre cuando esté en el escenario que rockee demasiado.
0: Ya, y lo haces increíble, de verdad que lo haces increíble. Me encanta porque todo el espectáculo es un concierto, bueno, para mí es un concierto, pero tiene un hilo conductor, quiere decir que tiene como un sentido, una historia, ¿no? Justamente que nos mantiene entretenidos, que es interesante, que nos hace aprender, que lavarnos los dientes es importante, pero también reconocen la labor de mamá y de papá en cada uno una canción muy especial. ¿Quién me quiere contar acerca de estas dos canciones tan importantes?
3: Cuéntales. Bueno, pero es que para Dino Rockers la familia es muy, muy importante. Y por eso nosotros creamos estas dos canciones que valoran el trabajo y el esfuerzo de cada uno. Tenemos por un lado al mejor papá, donde puedes súper rockear y puedes ser lo que tú quieras ser. Y por el otro lado tenemos a Gracias Mamá, que le damos las gracias porque todos los días están ahí con nosotros, nos cuidan, nos apapachan, nos ayudan con la tarea, y eso es para nosotros increíble porque la familia y los amigos es lo más importante.
0: Oye, Mick, cuéntame, yo pienso que las mamás son mamás, también doctoras.
4: Sí.
0: Y también porristas.
4: Exacto.
0: ¿Y tú qué más piensas que son las mamás?
4: Yo pienso que las mamás a veces pueden ser bomberos.
0: Ok, es muy importante.
4: Sí, en la cocina. Bueno, sí, sí, exacto.
0: ¿Maestras?
4: Siento, sí, maestras. Y la verdad, siempre están ahí para nosotros. Todos los días nos apoyan. Y como dijo Quinn, nos ayudan todos los días y siempre están ahí para nosotros.
0: Quiere decir que también son amigas.
4: Exacto.
0: ¿No? Y bueno, las mamás tienen de verdad este papel multifacético en la que siempre nos acompañan. Y qué bonito que ustedes hagan este honor a mamá y a papá y que nos recuerden a todos, niños, medianos y grandes, la importancia de la familia y de estos dos pilares. Hay quienes no tendrán la fortuna de tener mamá y papá, solo tendrán un papá, como bien lo dicen también en su espectáculo. Jimmy, lo dices, ¿no? Hay mamás que son papás y hay papás que son mamás.
1: Exacto. Sí, y a veces una abuelita, un abuelo cumple el rol, o un gran amigo de mamá, un tío, o un hermano mayor muchas veces asume el gran rol de ser esa contención que necesitan los niños para salir adelante, para crecer y crecer muy fuertes.
0: Y lo importante es que siempre sepamos que esta red de apoyo, que es nuestra familia, va a estar con nosotros y nos va a impulsar hasta alcanzar nuestros sueños. ¿Cuál es el sueño más grande de Quinn, de Mick, de Olivia y de Jimmy? Cuéntenmelo.
1: Wow, a ver, mi sueño es un mundo mejor, un mundo lleno de valores, lleno de alegría, de buena música, de pasión, sobre todo que cada ser humano, cada animal pueda desarrollar su pasión a lo que vino a este planeta.
0: Me encanta, Olivia.
2: Mi sueño es que todos se amen y que todo el mundo sea muy, muy bonito.
0: ¡Ay, qué bien! Mi, cuéntanos.
5: Mi sueño es tener montañas de chocolate. ¡Eh! No es cierto.
4: Yo también
5: quiero un mundo mejor y darle a los niños alegría.
0: ¡Eso me encanta! ¡Cuídate!

0: Yo creo que mi sueño es que todos sean felices. No importa qué es lo que hagas, no importa qué es lo que quieras hacer, porque tú puedes ser lo que quieras. Pero el punto es que lo que sea que decidas hacer con tu vida te haga muy, muy, muy feliz.
1: ¡Me encanta! ¿Saben? Hoy es un día muy especial porque, como ya saben, es mi cumpleaños. Y qué bonita plática estamos teniendo. Porque yo pensaba que era una de esas pocas, poquísimas soñadoras que verdaderamente quiero un mundo feliz, lleno de empatía, de alegría, de amistad, de amor. Y me doy cuenta de pronto que hay amigos con los cuales puedo compartir este sueño. Y que si cada día nos unimos más y cada día movemos corazones de más personas, lo podemos lograr. Y los Dino Rockers son verdaderamente este momento espectacular, este concierto, esta actividad, esta experiencia donde justamente podemos recordar y salir ahí como encendidos de nuestro corazón, ¿no?
2: Exacto.
1: Porque además la música hace su poder, o sea, el mensaje es importante, pero cuando lo envías a través de unas notas musicales y un ritmo y una intención, ¿qué pasa? Cuéntenme.
2: Es una manera de viajar, es una manera de subir a un coche imaginario y volar por el espacio, por los sueños. Tú lo acabas de decir de una manera muy hermosa. La música abre esa puerta donde el poder de la imaginación y la música se unen, la danza, las imágenes, el arte que pareciera estar tan oculto en esta vida, en esta sociedad, pero que cobra un valor al final del día y nos hace eso del corazoncito latir bonito con todos.
1: Qué afortunados somos todos los que disfrutamos de la música, ya sea del lado de interpretarla o también, bueno, de poder disfrutarla. Así es que no te puedes perder a los Dino Rockers, que van a estar mañana 27 de septiembre. ¡Yay! En Central Granada 67. También repiten el 25 de octubre y el 22 de noviembre. Hay posibilidad, no dejes para última hora, por supuesto, si tienes la posibilidad de ir mañana mismo, bueno, pues en Boletia encuentras por ahí los accesos. Está padrísimo, de verdad, para toda la familia. Yo se los digo porque el domingo pasado lo experimenté, me encantó, salí feliz, salí con una energía súper renovada, feliz. Y bueno, pues ya lo saben, Central Granada 67, que está aquí en Polanco, y bueno, pues justamente 27 de septiembre, 25 de octubre y 22 de noviembre. ¿Algo que quieran agregar, un mensaje para despedirnos?
2: Por supuesto, que nos sigan en todas nuestras redes sociales. Es súper fácil encontrar a Dino Rockers, solo escriban Dino Rockers y apareceremos en todas. Estamos creciendo, estamos avanzando con mucha fuerza, con humildad, que es muy importante eso, y haciendo colaboraciones. Ya se viene la colaboración con Lizzy.
0: Sí, por supuesto. Aparte, escuchen todas nuestras canciones. Son súper pegajosas, son súper alegres, son súper divertidas.
1: Increíble, me encanta. ¿Y Mick?
3: Que todos vengan, pueden venir con sus amigos y con toda su familia. No se pueden perder este gran, gran show.
1: Olivia, tenemos regalos, ¿verdad?
3: Sí,
1: por ahí me acaban de decir que cinco pases dobles.
3: Sí.
1: Exactamente, para que rápidamente se comuniquen 5579247383. Los cinco primeros que digan yo quiero ir a ver y disfrutar y vivir la experiencia de Dino Rockers se van a llevar su pase doble. Tenemos cinco, así es que apúrense rápidamente a mandar sus mensajes. Muchas gracias, de verdad. ¿Y qué les parece si vamos a disfrutar del super gran éxito que se llama
2: Besura?

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1: ¡Wow! Negritas o rojas, somos muy poderosas. Aunque somos chiquitas, cargamos grandes cosas. La respuesta es las hormigas.
2: ¡Wow! ¡Qué gran plática con los Dino Rockers! Me encantó, de verdad. La pasé súper, pero súper bien. Oigan, y pues, ¿qué les parece si vamos rápidamente a celebrar, a festejar este día tan especial? Que, la verdad, les voy a decir una cosa. Yo soy bien tímida. Yo soy bien tímida para todo el tema de mi cumpleaños. Como que luego no quiero que nadie se entere y los ya. Pero ya cuando me felicitan, como que lo disfruto. Pero ¿saben qué pasa? Que un día como hoy, estando en sus hogares, en sus corazones y celebrando con ustedes, se vuelve un día súper mega especial. Y si me preguntan qué es lo que más me gusta hacer el día de mi cumpleaños, el primero sería estar con mi familia, con las personas que amo y compartir un pequeño pastelito. Eso me hace mi cumpleaños. Y número dos, definitivamente celebrar con ustedes en sus hogares, estar verdaderamente hoy aquí celebrando, recibiendo sus bonitas y hermosas felicitaciones. Gracias, me siento muy agradecida, gracias a ti porque cada sábado abres las puertas de tu hogar y me escuchas y me permites llegar con toda mi energía, con mi alegría. Y pues nada, que de verdad también me siento agradecida por este año que acaba de pasar, muchas cosas bonitas, mucho esfuerzo, constancia, dedicación, por supuesto, nada es por arte de magia, pero definitivamente soy muy bendecida y quiero dar gracias a Dios, por supuesto, a todos ustedes y a mi familia que me apoya y me quiere tanto. Y ahora sí, nos vamos con las felicitaciones porque no soy la única que está celebrando. También Gabriel Petrov y Marisela Espíndola estarán celebrando. Y bueno, pues muchísimas gracias, muchas felicidades. Estas son las mañanitas. ¡Listen, rockeras!

0: Giselle. Me dice, te quiero mucho, eres una gran amiga. Y bueno, pues muchas, muchas felicidades. También me comparten cómo les gusta celebrar su cumpleaños, pero bueno, pues quiero agradecer sus mensajes. Dice por acá, siempre estoy con mi esposa y mis hijos, aunque los dos mayores luego están. Pero Michelle y mi esposa siempre, y comemos pastel y gelatina. Mi esposa me hace algún platillo de mis favoritos. Muchísimas gracias, Alejandro, por compartir por acá. Gracias, George. Me manda una felicitación por acá también. Hola, buenos días, pásala súper bien. Y de este lado también, gracias, Alejandro Abrego. Y de este lado, saludos, Lizzy. A mí en mi cumpleaños, aunque todavía falta, lo que más me gusta es irme a comer con mi familia en Celaya y unas pizzas napolitanas deliciosas. ¡Amo! ¡Ay! ¡Qué buena onda que nos escribes desde Celaya! Y bueno, pues muchas, muchas gracias de verdad por las felicitaciones. Martín, ¿cómo estás? Me dice Lizzy, feliz cumpleaños. Y dice, es cumpleaños. En mi cumpleaños, mi mamá me regaló un viaje a Rosario, Sinaloa. ¡Wow! Oye, esto es espectacular. Por acá Raúl de Jalapa también dice, lo que me gusta hacer en mi cumpleaños es ver un maratón de películas favoritas como la de Pokémon o Detective Pikachu. Muchísimas gracias, feliz cumple. Muchas gracias a Raúl en Jalapa que nos escucha. Ros García, también muchísimas gracias por sus felicitaciones. Y gracias por acá también, Lizzy, excelente día. Tu dulzura, carisma y empatía resplandecen en cada palabra que compartes al aire. Gabriel, y bueno, va esa felicitación de regreso, por supuesto que sí. También nos comparten qué les gusta hacer en su cumpleaños. Gracias, de verdad. Lizzy, que tengas un feliz cumpleaños y que cumplas muchos, pero muchos más. No me ponen sus nombres y me encanta que me los pongan para poderles decir. Y por acá también más saludos, feliz cumpleaños, que esta vuelta al sol esté llena de bendiciones y más éxitos. Eli Salas, gracias. Y por acá, buenos días. Y nos dan la respuesta correcta del exacertijo. Jesús Rivera también manda por acá felicitaciones. Muchísimas gracias. Y por último, por acá, más saludos de los exa rebeldes. Y más saludos por acá. Soy Chemita. Muchísimas, pero muchísimas gracias. Y bueno, pues gracias a todos los que me mandaron sus felicitaciones, por sus buenos deseos, por compartir conmigo lo que les gusta hacer el día de su cumpleaños. Yo hoy me siento muy feliz porque celebro con ustedes y porque además hoy voy a viajar a Los Cabos, Baja California Sur, también para estar con más de mis seres queridos, estar en hogar, y bueno, pues estaré muy, pero muy contenta también de andar por allá, y desde allá les mandaré saludos con lluvia o sin lluvia, veremos qué es lo que sucede, pero bueno, pues agradecida y feliz siempre, siempre. Me voy rápidamente con los ganadores de esos boletitos del cine, 2x1 Cinépolis Salas Tradicionales, y el primero es para Terminación 4751, Alejandro Abrego, y el segundo para Terminación 1041, y me parece que es Emma Duarte. Así es que muchísimas felicidades, me pongo en contacto contigo y bueno, pues con ustedes nos ponemos en contacto para darles sus boletitos. Muchísimas gracias a todos, gracias a mi productor Tony por el pastel, por la felicitación, por el letrerito, por tanto festejo. También, por supuesto, en los controles, con muchísimo cariño, a Elías, Oscar y Levi, a Monse en los teléfonos, Mariana, Steph, Frida, Oscar y Abraham en las redes sociales, Pato Navarro en el podcast y el Jiménez en la edición. Yo soy Lizzy Rox. Muchas, muchas gracias, los quiero mucho. Y tú eres Feliz y Liber.
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0: mira,
1: güey,
0: ¿tú traes algo?
1: No, exactamente lo mismo, güey.
0: Esto es rápido.
1: Exactamente lo mismo.

0: la Virgen de Guadalupe estaba loca, Benito Juárez estaba loco, los niños héroes no era cierto, Hugo Sánchez es español, Sague la tiene bien grande, Alex Sintek está loco, ¿quién más? Paola Rojas es la culpable de lo que hizo Sague, el Chicharito está loco, México está loco, el Chavo del Ocho está loco.
1: No he llegado a eso, ¿eh? Híjole. Con todo y que hoy se me cayó el café en la mañana, no me has visto así, güey.
2: No, güey, de verdad, yo ayer que estaba viendo esto, güey. O sea, pobre Alex Sintek, güey.
1: Pobre.
2: Pobrecito, güey.
1: Sí.
2: Pobre, güey, de verdad. Está bien desordenadito.
1: No, pues me queda claro.
2: Y que dice que no va a dar conciertos gratuitos y que ese es su problema. Y que la gente no ve que él se bajó del escenario y le dijo, voy a bajar con ustedes y si alguien realmente me odia... Den un golpe y la...
1: Sí,
2: no,
1: o sea...
2: No, güey, o sea...
1: Y muchos memes alrededor de eso, ¿no? Sí, el primero, güey, ya decía que todo tiene que ver con los injertos de cabello, güey. Porque seguramente le pusieron injertos de cabello de alguien.
2: De alguien que estaba sumamente villano, loco, güey. De un villano, güey.
1: Entonces adquirió, ajá, la personalidad del villano.
2: Sí.
1: Y entonces, pues ahí fue donde se brotó, güey. Así, pum, vale.
2: Ya ves que regaña a todo el mundo en conciertos, ¿no?
3: No, ahorita canto. ¿Qué te pasa? ¿No quieres que cante? Ok. ¿Quieren que les platique esto o no? ¿Quieren saber qué pasó o no quieren saber qué pasó? ¿Por qué dijeron tantas mamadas de Alex Sintek? Pues ahí les va, porque es 15 de septiembre. Escúchenme con atención. Si quieren que les siga cantando. Hablaron cosas de mierda de mí durante 8 años. Me hicieron la vida imposible a mi familia y a mí y a mi esposa. Amenazaron a mi familia, a mis abuelos y a todos. ¿Saben por qué? Porque fui el único artista que dijo que ya dejemos y respetemos a las señoras, a los niños y a los abuelos con música que no es apropiada para ellos, en lugares donde no son apropiados. Y como les dio tanto coraje a toda la industria, nadie me defendió, ni los artistas, ni el público.
2: ¿Y en ese mismo video que tú pusiste, güey?
1: Sí. No, y sigue.
2: Sí, seguimos.
0: Ese es mi nuevo sencillo y lo voy a lanzar en remix. Y se llama México está loco. No es cierto. ya con esto me voy a ganar todos los titulares de periódicos por decir que estoy loco. Es un juego, niños. Es un juego. Si alguien realmente se preocupara por Alex Sintek, me hubiera llamado. ¿Saben quién me dio el talento? ¿Y quién me hizo tocar el piano? Mi señor, mi creador. ¿Saben quién?
1: Bueno, ahí sigue, todavía.
0: Pendejada allá arriba del escenario, no, y cierra tantas tonterías.
2: Y habla que Gustavo Adolfo Infante fue el único, sí, que lo ha buscado, y que ni Maxime Gutsai, que es su amiga, ni nadie.
1: Sí.
2: Pobrecito, güey, de verdad. También que me cae, güey.
1: ¿Qué pensamos de esto? O sea, en realidad, o sea, ya lejos de lo que decíamos la semana pasada, o sea, olvidémonos de todo este tema. O sea, evidentemente hay una condición mental.
2: Sin duda.
1: Que pues evidentemente no. Digo, es evidente, ¿no? O sea, hay algo.
2: ¿Sabes qué pasa por mi mente, güey? No sé si a ti te pase. ¿Cuántos artistas no se callan lo que realmente quisieran decir? Y este güey, yo creo que llegó un momento de su carrera que toda la vida ha sido así.
1: Sí.
2: Pero como que ahorita dice, ya me vale madre, güey. Ya me vale madre. Voy a decir lo que me.
1: Podría ser.
2: Y entonces,
1: bueno, a lo mejor antes tenía línea, ¿no? Alguien, sí, que lo línea, cuidara, claro. Alguien que no digas, no hables de esto, no hables de esto.
2: Según yo ya no tiene disquera, ¿va?
1: No estoy seguro. Debe ser independiente.
2: Sí, eso también pasa. Cuando, sí, ya no traes disquera, obviamente traes una línea por contrato, y a ver, no te salgas de aquí, no hables de esto, no hables del otro.
1: Este ya le vale mal.
2: Sí, pues sí. Todos los artistas tienen un grado de locura, güey. Todos no, tenemos, no. Seamos o no artistas, tenemos un grado de locura. Y aparte, ¿quién define qué está loco? ¿Quién sí, quién no, no?
1: Aparte que es estar loco. Aparte, o sea, que es estar loco, exactamente. No va por ahí, exactamente.
2: Pero...
1: Pues si hablamos de salud mental, si hay un tema aquí que hay que ver nomás. O sea, digo, no por otra cosa, porque yo creo que, te digo algo, güey, más bien siento que está pidiendo ayuda a gritos, güey.
2: Pues yo también lo creo, güey.
1: O sea, yo lo entiendo, güey. Yo lo entiendo, güey. Alex Sintek. Hoy entiendo a mis 37 años, güey, a Britney Pelona, güey. Entiendo a Alex Sintek, güey.
2: A Michael Jackson sacando a su hijo del balcón.
1: Sí, o sea, güey, a mi edad ya los entiendo. Empiezo como a comprender así, pues claro, güey. Claro.
2: No los, ni los culpo, ¿no?
1: Sí, exacto.
2: Ni los
1: Por eso,
2: culpo.
1: Hace rato que me estabas diciendo, güey, dijiste una cantidad de improperios cuando se te cayó el café encima. Pero dije, güey, pero pues esa es mi manera de sacarlo, güey, ¿no?
2: Porque... ¿Quién es este güey que está bajando del carro, güey? Ese no es Gazú. Ya sí, desconocí.
1: Se me quedó viendo, no, Reynoso. Sí, se me quedó viendo.
2: Estuve a punto de volver a subir a mi carro e irme a mi casa, güey. Y ahorita este güey es capaz ahorita de...
1: Sí, se me quedó viendo así como...
2: De atacarme, de hacer igualdad de condiciones, de aventarme lo que le restaba el café.
1: Sí.
2: Algo, güey.
1: Sí.

0: y sacando, carnal.
1: Sí, señor.
0: De acuerdo a tu carta astral, güey.
1: ¿Qué?
0: Carta misión. Natal.
1: Mi carta natal.
0: ¿Qué onda con septiembre contigo, güey?
1: Ok.
0: Y es que hay tránsitos interesantes, güey. Yo saqué la mía.
1: Ajá.
0: Y lo dijo, man.
1: ¿Y sí sentiste que todo coincidía, que todo iba por ahí?
0: Pues, mira.
1: Ajá.
0: Cáncer, tú específicamente.
1: A ver.
0: A ver si alguien le resuena, digo, porque esa es la carta del rey.
1: Es la mía.
0: Es nuestro programa de radio.
1: Es nuestro programa, público.
0: Y es que.
1: Somos los protagonistas del mismo.
0: Sí.
1: Claro está.
0: Sí.
1: ¿Cómo se llama el programa? Marcelo Samaya con Gazú y Carlos Reynoso.
0: Sí. Sí.
1: Ya sacaste tú la tuya, toca la mía.
0: Sí, exactamente.
1: Ya ni hablas.
0: Sí. Mira, dice, activación sobre el sol y la luna natal.
1: Ok.
0: Con Marte transitando por Cáncer, Reynoso experimenta un aumento notable en su energía vital e impulsos.
1: Ok.
0: Piénsale, güey, ¿eh?
1: A ver.
0: Esto le otorga fuerza y motivación para iniciar proyectos o defender sus límites, pero también lo vuelve más sensible o propenso a reaccionar impulsivamente si siente que su seguridad o espacio personal se ven amenazados.
1: Ok, interesante.
0: Sugerencia, canaliza este impulso a través del deporte, actividad física o la resolución proactiva de tareas pendientes, evitando fricciones innecesarias en el entorno personal.
1: Ok, me parece perfecto.
0: ¿Algo?
1: Lo apliqué este fin de semana, ¿sí? Evitar,
0: Confrontaciones
1: innecesarias.
0: Impresionante.
1: Con mi entorno personal.
0: Impresionante. Oportunidades y claridad estratégica. Habla de la conjunción con Júpiter, que también ahí tiene movimiento, güey. Fuerza y expansión. El paso conjunto de Júpiter amplifica y suaviza el impacto de Marte. Le brinda una mirada estratégica a largo plazo, ayudándole a convertir corazonadas o emociones en planes de estructuración sólidos. Habla de finanzas, de hogar o proyectos personales.
1: Traigo también eso, sí.
0: Es un gran momento para tomar decisiones pensadas que construyan estabilidad económica y emocional a mediano plazo, en lugar de buscar gratificación instantánea.
1: A largo plazo, no una inversión.
0: O sea, no ahorita. O sea, yo estoy haciendo algo, estoy trabajando hoy
1: para mi futuro.
0: Un futuro a lo
1: no
0: mejor
1: tanto
0: mediano.
1: Así.
0: Exactamente.
1: En corto plazo. Okay.
0: En corto, ¿no? ¿No? Luego, la transición del sol hacia Libra.
1: Ajá.
0: El equinoccio. Ojo,
1: A ver.
0: Mañana el equinoccio,
1: Mañana, 6:06.
0: Con la entrada de Sol a Libra, la atención para los signos de agua como Cáncer gira hacia el equilibrio entre sus dinámicas internas familiares y sus compromisos externos o profesionales.
1: Ah, sí.
0: ¿Te está resonando, güey?
1: Sí, mucho.
0: Es que a mí me resonó un montón
1: mucho.
0: Relaciones y alianzas, güey. Se abre un periodo ideal para revisar acuerdos, negociar con serenidad y buscar armonía tanto en el ambiente de trabajo como en el hogar.
1: Ok. Todo está resonando, maldita sea.
0: Maldita sea.
1: Es magia.
0: Próxima luna llena en Aries, que también ahí viene. Cierre de sí. Ahorita la luna está en Capri.
1: Ok.
0: ¡Venga, Capri! ¡Venga, Capris! Cierre de ciclos, güey. Sí. Hacia los últimos días del mes, la energía de la luna llena en Aries genera una tensión creativa entre sus necesidades personales de introspección, o sea, Cáncer, y las demandas del mundo exterior o profesional, que es la parte Aries.
1: Ok.
0: Como recomendación, mantener la paciencia en conversaciones clave, paciencia también tú, güey, y priorizar el descanso cuando sientes sobrecarga.
1: Ahorita está, pero súper cañón eso.
0: Pues es que te chafaste la cadera como la Guzmán, güey.
1: Fíjate que sí me está haciendo sentido, ¿eh?
0: Sí, te hace sentido.
1: Todo. Interesante, güey. Esas madres hablan por nosotros.
0: Pues yo no sé, güey, pero es que a mí me resonó un montón, güey. ¿Dónde está mi carta astral? A mí me hace el resumen, mira.
1: Ok.
0: Día de acción para estos días.
1: Ah, hasta te dice que esperar.
0: Papá. En la parte emocional, esperaría melancolía, valió que es, sobriedad o necesidad de aislamiento.
1: ¿Y sí?
0: Puta.
1: Nada, es que sin sobriedad, ¿no?
0: No se me refiere a eso, pero sí, señor. Vamos a pensar que no, ya fallé.
1: Ya fallaste.
0: La mejor postura, permítete el descanso. No estás obligado a estar productivo o de buen ánimo todo el tiempo.
1: Ah, está padrísimo.
0: Padrísimo. A mí déjenme paz mi amargura.
1: Claro.
0: En el área hogar-espacio, podría esperar sentir el peso del silencio en casa, güey.
1: En esa casa donde tú vives no hay silencio. Pero entiendo por dónde va la cosa.
0: La cañone, güey. Habita tu espacio como un santuario personal. Haz pequeños cambios físicos que te hagan sentir cómodo y en paz contigo.
1: ¿Ya lo hiciste?
0: No. No quepo, güey. No, pues no tengo.
1: Ok.
0: Qué importante esto, güey.
1: Sí, como no, no, sí. Y luego, cambia mucho, ¿eh?
0: Cañón, güey. Y en el área de la mente, tendencia a la autoexigencia o al sobreanálisis.
1: Ok.
0: Como mejor postura, observa los pensamientos sin engancharte. Recuerda que la luna se mueve rápido. Va a cambiar de signo ya en unos días. Si no me equivoco, creo que de hecho mañana. Y este peso es pasajero.
1: Pasajero. Va y viene.
0: Fíjate todo lo que te dice, güey. No, sí, güey. Estos días con la luna en Capricornio son para sostenerte a ti mismo. No se trata de resolver el futuro ni de buscar respuestas afuera, sino de ofrecerte la misma lealtad, estructura y cuidado que siempre le has dado a los demás. Es que soy un tipazo, güey.
1: Es que sí lo eres, güey.
0: Es que tendría que ser tipazo conmigo.
1: Claro.
0: Hay que pensar en
1: eres
0: eso.
1: Eres tipazo con todos, pero no contigo.
0: ¿Y luego?
1: ¿Y luego?
0: ¿Qué pasó?
1: Tienes que empezar por ahí.
0: Y luego me están diciendo que sobriedad no puedo.
1: Qué interesantes son las cartas

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0: era, güey. Ayer salió una lista de unos, chavos de aquí, Cuernavaca, güey.
1: Ok.
0: Del gobierno de aquí,
1: Cuernavaca. Ah, de aquí. Ok.
0: Cuatitos de la FEUM.
1: Ah, ok.
0: Dices, ahora están buenos los suelditos, güey. ¿Para lo que hacen?
1: Para lo que hacen, ¿verdad? Bueno. Entonces, bueno, ya se compartió la lista de qué tanto lana recibe. Es una cosa de locos. O sea, de aguinaldo, por ejemplo, 253 mil varos, güey. Mensualmente para la dieta. Es que, güey, es que ese es el tipo de cosas que digo. ¿Dieta de qué? ¿De qué estás hablando?
0: Y luego los ves todos

0: no se equivoquen, ingresos adicionales.
1: Qué maravilla.
0: No, güey. No. Ya, claro, ya, yo acabé, güey, ya no puedo seguir más aquí ya.
1: Porque esos puestos no salen en una chambita de esas, en dos con todo.
0: Sí, hay en LinkedIn, güey.
1: Ajá.
0: Nice.
1: Para levantar la mano, güey.
0: Sí, pues ¿dónde se postula uno?
1: Puta, sí. Híjole.
0: Porque dijeras, oye, pero se fija uno si estás calificado o no. No.
1: Nah.
0: No, no, no.
1: No, es quien sea cuate, güey.
0: No.
1: Quien sea cuate ya haya lamido la mayor cantidad de suelas.
0: O protegido.
1: O otro tipo de cosas.
0: Guiño, guiño, guiño.
1: Sí.
0: Oh, yo tengo en mi. Güey, qué poderoso.
1: O que te deban favorcitos.
0: Poderoso es el tipo o la morra que está allí en estos lugares, güey.
1: Sí, claro.
0: Que tiene toda la información. Esa es gente poderosa. No las que gana lana, no la que está en una silla. No, no, no. Quien tenga información, la información es muy.
1: Información es poder.
0: Muy poderosa, güey.
1: Claro.
0: Lo que quieras, güey.
1: Oye. No quieres que hable, ¿verdad?
0: Ah, sí, no. Uf.
1: No, no quiero. Bueno, entonces ofrece. ¿Qué me ofreces?
0: Tengo unos comedores.
1: Ah, bueno.
0: Y me voy a callar ya el hocico, güey. Ya cállate el habladorcito, güey.
1: Cállate el hocico, porque zombies, monstruos, brujas y hasta fantasmas van a tomar las calles de la Ciudad de México. Gasú, una vez más, como ya es tradición, la marcha zombie 2026. Yo tengo muchas ganas de estas payasadas, güey.
0: Yo ya fui alguna vez a una rodada.
1: A mí me tocó una rodada, yo no la planeé.
0: Fui a rodar.
1: ¿Fuiste a rodar?
0: Fui a rodar.
1: Yo no la planeé y me tocó, pero esas de motos, güey.
0: Ah, de motos.
1: Que, híjole, siento que están bien peligrosas,
0: güey. Sí, esas no me gustan. No estaré con Bicla.
1: Me tocó estar ahí y dije, a la madre, güey.
0: O sea, está padrísimo, güey.
1: Padrísimo,
0: güey. De verdad, si una vez puede vivir la experiencia, viva. Sí es recomendable. Todo el mundo vamos disfrazados, güey. Disfrazan, por supuesto, las biclas. Van de familias completas.
1: Claro.
0: Van en patines, van caminando, van con perro, sin perro. Güey, de verdad es una.
1: Güey, este año va a haber batallas de aura zombie.
0: No, hombre, güey.
1: Sí, va a haber güey, o sea, se imaginan el contenido que va a salir en unos días. Va a haber batallas de aura zombie. Va a haber boda zombie, por si boda hay zombies que quieren tener un momento romántico.
0: ¿Quieres casar conmigo, zombie?
1: O sea, va a pasar padrísimo, güey. Va a ser padrísimo. Va a haber también carpas.
0: Conmigo,
1: vamos a cazar a los zombies. Va a haber carpas profesionales de maquillaje. Por si dices, si es que yo no sé zombificarme, pues bueno, allá lo van a zombificar por unos cuantos cuotas de recuperación.
0: Me encanta.
1: ¿No?
0: Va a haber. Te vas a salir granos al otro día, pero no importa.
1: Pues sí, por la maquillaje
0: menos,
1: corriente.
0: Es lo de menos, es lo de
1: pero
0: menos.
1: La marcha zombie tendrá su 19º aniversario, domingo 18 de octubre, para que ustedes anoten la fecha. Desde la Plaza de la República, a un costado del Monumento a la Revolución, hacia el Zócalo Capitalino, son 2.5 kilómetros de pura sabrosura. Esto va a ser desde las 10 de la mañana, la salida de contingentes a las 4. Y pues bueno, es necesario acudir con disfraz. No vaya usted de biche viejo amargado.
0: Sí, no, no.
2: Yo vengo de Carlos Reynoso.
0: Exacto, sí.
2: Vengo de niño.
0: Vengo de niño. Es tu ropa de domingo, güey, ¿no?
1: Sí, viejo, sí, ridículo.
0: No, eso es una ridiculez, güey.
1: Para asistir hay que llevar, pues, un kilito de arroz, frijol o alimentos no perecederos para.
0: Oye,
1: pues,
0: ¿qué es esto, radio? ¡Epa!
1: No, esto es para la.
0: Hocico, sigo hablando.
1: Gasú, esto es para la organización Alimento para Todos México y ellos sí lo dan.
0: Ah, ellos sí lo entregan.
1: Ellos sí lo entregan. Uy, no se quedan en las bodegas, ni mucho menos.
0: Qué bonito, güey.
1: Según lo que me han contado.
0: Te estoy contagiando, güey.
1: ¿No? Ya, güey, entonces me estás llevando, wey, por el mal camino, güey.
0: Sí, ten cuidado, güey.
1: Domingo 18 de octubre, la Zombie Walk.
0: Es que, ¿sabes qué? Solamente dije orejas de pescado, soy de palo.
1: Exactamente.
0: Y no dije un candadito. No, entonces ahí está.
1: Mejor canta esa, güey, porque sí.
0: Un candadito nos vamos a poner.
1: El que se lo quite va a perder.
0: Una, dos, tres.

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8: El día de hoy tenemos a nada más y nada menos que a la doctora Ali Victoria, que se encuentra con nosotros, que es una... ¿Cómo se pronuncia? ¿Es odontopediatra?
9: Odontopediatra.
8: Odontopediatra y especialista en ortopedia maxilar infantil. Suena un trabalenguas, insisto. Suena un trabalenguas, pero platícame un poquito. ¿Cuántos años son para estudiar todo esto?
9: Muy bien, pues son los 5 años de la carrera en la licenciatura de cirujano dentista y posterior a esto son 2 años de la especialidad de odontopediatría.
8: Ok, sí es un ratito, ¿eh? Sí. Es un ratito. Pero vamos a entrar directo a la materia, vamos a entrar directamente a la información que quieren escuchar todos los papás, porque vamos a escuchar pues información que es muy, muy valiosa para prevenir problemas en el futuro. El problema con la mayoría de nosotros, ¿no? Y me atrevo a hablar en general, es que normalmente no estamos acostumbrados a pensar en el futuro. Pensamos en lo que está pasando en este momento y no nos damos cuenta de pronto que pues muchas de las acciones que estamos tomando en este momento pueden tener una repercusión en el futuro inmediato o en el futuro a largo plazo. Y esto me trae la primera pregunta. Me gustaría entender primero qué es una caries y cómo podemos identificarla en nuestra buchaca.
9: Muy bien, pues eso es maravilloso, porque normalmente nos decían que una caries era ese hoyito negro que aparecía en el diente y que a veces provocaba dolor. 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

0: para empezar te preguntaría a ti, ¿te ha pasado que tomas un vuelo y de repente ves que tú vas volando solo y de repente pues una pareja, pues no sé, no van juntos, o a lo mejor los papás tampoco van juntos, uno de los hijos está en un lugar donde tú pusiste muy bien, uno de los hijos va en otro asiento donde tú podrías cedérselo para que vaya con sus papás? ¿Has cedido tu asiento por alguna razón de estas?
1: Sí, un par de veces.
0: ¿Sí lo has cedido?
1: Un par de veces.
0: ¿Puedo saber las ocasiones? ¿Y por qué lo hiciste?
1: Precisamente por eso, porque de repente veo que del otro lado está el chamaco, la chamaca o así, entonces digo, ¿quiere pasarse para acá? Y ya, realmente okay, no hay...
0: Nada más.
1: Sí, y como normalmente escojo pasillo...
0: Sí, yo también soy team pasillo.
1: Es que sí, pero sin duda es mucho más cómodo. Por muchas razones. Sobre todo viajes largos. Uy, nunca agarre ventana, jamás.
0: No, ventanas son horribles. A menos que usted se jetee durante todo el vuelo, pues... Si es de los que no molesta y se jetea todo el vuelo, va
1: a agarrar ventana. Pero estamos hablando de cuántas horas. A menos que sea todo tu... Que puedas dormir de verdad así, ¿no?
0: No, yo soy team pasillo 100%.
1: Sí, no, completamente.
0: Fíjate que a mí me lo han pedido un par de veces y yo sí he sido el team de esta señorita.
1: ¿Y el asiento?
0: El asiento, pues, una vez. No, dos veces me pidieron, si me podía cambiar a otra sección. Y la neta, yo sí los mandé al carajo.
1: No, está bien.
0: ¿Por qué? Pero tengo mis motivos. Yo cuando tomo un vuelo, y sobre todo en esos dos vuelos que me lo pidieron, yo siempre que voy a tomar un vuelo, siempre yo ya sé que tengo que considerar gasto extra en asiento. ¿Sí? Porque mido 1.94 de estatura, güey. Y los asientos de avión no son los más cómodos del mundo. Entonces siempre tengo que pagar salida de emergencia. Siempre. Ya lo sé, güey.
1: Bueno, porque no has viajado en Emirates, güey.
0: Ah, bueno, sí, nunca he ido en Emirates Airlines.
1: Tampoco, güey.
0: En Qatar Airways, ¿no?
1: Sí, en Emirates, güey. No, hombre, ¿has visto la primera clase de Emirates?
0: No, nunca.
1: Tienen hasta regadera, güey.
0: Ah, mira.
1: ¿Te quieres echar un baño?
0: ¿Ah, sí?
1: Sí, güey.
0: Cancha de pádel, ¿no, güey?
1: Es una locura, güey. No, son cuartos, güey.
0: Ah, cuartos.
1: O sea, tienen puertita.
0: Es suite.
1: Sí, güey, pues es una cama. Ajá. El asiento se convierte como en cama, como para dos personas, güey. Y cierras la puertita y todo, güey.
0: ¿Algún día?
1: Mesita, güey.
0: Ah. Algún día tendré para pagar eso.
1: Eso lo he visto en TikTok.
0: En videos de Luisito Comunica.
1: No
0: es que yo lo haya
1: vivido. No.
0: No, y sí me lo han pedido y la neta es que no, güey. O sea, yo no me cambio por... Digo, oye, a ver, venimos en el mismo avión.
1: Sí.
0: El papá no se va a separar de su familia si no va con sus hijos, ¿eh? Y perdón, díganme lo que quieran, pero si yo estoy gastando en un asiento para mi comodidad...
1: En algo especial,
0: porque
1: claro.
0: Porque mido 1.94, cabrón, y estoy pagando...
1: Ah, bueno, pero aparte porque era cambio de sección.
0: Ajá, cambio de sección.
1: Sí, o sea, eso sí. O sea, hacerte para atrás.
0: Ajá.
1: Uno atrás...
0: O sea, uno adelante o algo así.
1: A que lo que se refiere Reynoso es el gasto que de repente se llega a hacer cuando escoges salida de emergencia.
0: Ajá.
1: O hay un espacio extra enfrente. Y es mucho más cómodo que ir en un asiento convencional.
0: Claro.
1: Porque el asiento convencional, no importa lo que midas, es muy apretado.
0: Muy apretado.
1: No importa lo
0: muy.
1: Que midas. O sea, eso sí no importa.
0: Muy.
1: Bueno, hasta un bebé creo que va así, güey, ¿no? Entonces, ese es el gasto extra que de repente implica, ¿no?
0: Y yo decido no darlo, güey.
1: En ese caso, pues sí tiene sentido. No, yo estoy hablando de cambio de fila.
0: De fila, sí.
1: O sea, en lugar de que, pues, si aquí va una persona, güey, no me cuesta nada pasarme al otro lado.
0: Pues sí, no, realmente no. Pero a mí se me pedían que fuera ese tipo de cambios y pues la neta es que
1: no.
0: Pero ¿por qué la gente juzga a los que no lo permiten el cambio de asiento?
1: Sí.
0: O sea, ¿por qué? Yo nunca he entendido eso, güey. ¿Por qué la gente se pone así como su plan de, ay, qué payasa, güey, te hubieras movido y ya? Pues no, güey, yo quise este asiento y listo.
1: Sí, no tiene por qué.
0: A lo mejor habrá gente que dice, yo soy de team ventana, ¿eh?
1: Uh-huh.
0: Oye, no seas malita, pues, ¿qué se me puedes dejar acá?
1: A lo mejor para... encerrado, ¿no? Encerrada,
0: ajá.
1: Sí.
0: ¿Por qué, güey? ¿Por qué la gente juzga eso, güey? Yo nunca lo he entendido.
1: Sí. ¿Por qué la gente es juzgona?
0: Hijo, güey.
1: Es así.
0: Qué horror. Pero bueno.

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0: con todo.
1: Queremos escucharlos como todos los días. Queremos saber de ustedes, saber de sus experiencias, de las vivencias, de las cosas que han pues experimentado a lo largo y ancho de su vida, larga o no tan larga, corta, depende de la edad.

0: indicadores o indicativos de que ya creciste o ya estás grande.
1: ¿Ya estás grande cuando? ¿Cuándo qué, mis selfies?
0: ¿Ya estás grande cuando?
1: Te apasiona, y empiezo yo, y hace poco lo hice, y no saben lo feliz que me hizo. 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

0: De los apellidos más comunes en este país.
1: Ajá. Acaban con EZ.
0: EZ. Mm-hmm. Así es. Mm-hmm. Tu Rodríguez.
1: Sí, sí, sí, mi Rodríguez.
0: Los Pérez. Los
1: Martínez, Hernández.
0: Los Martínez. Todo lo que termina en EZ. Y resulta, eso fue hace muchos años que se hizo como un análisis realmente de qué tranza con este sufijo, ¿no? Para empezar, ¿saben lo que significa?
1: ¿EZ?
0: EZ, cuando un apellido es termina en EZ.
1: No, no me acuerdo.
0: Hijo de.
1: Hijo de.
0: Exactamente. Por ejemplo, Hernández es hijo de Hernán.
1: Hernán, ok. O sea, yo soy hijo de Rodrigo.
0: ¿Qué es eso, güey? No, ¿qué programón, güey?
1: ¿Hijo de Rodrigo, güey?
0: Es impresionante esto, güey. Tú serías hijo de Rodri.
1: De Rodri.
0: De España.
1: De Rodrigo. Ok.
0: Sí, tal cual. En sociedades, por ejemplo, como México y en ciertos contextos también de España, pues las razones por las cuales estos apellidos llegan a ser objetos de comentarios despectivos, burlas, incluso discriminación sistemática, se deben a varios factores. Uh-huh. Porque se hizo este análisis, te hablando de hace muchos, es un estudio de hace muchos años, no es de ahorita, no es actual, o sea, pero vaya, a eso voy también.
1: Ok.
0: Carnal. No más porque tu apellido termina, porque es común y porque termina en EZ.
1: Ajá.
0: Al ser los apellidos más comunes y masivos del mundo hispanohablante, 8 de los 10 apellidos más frecuentes en México y España terminan en EZ. Se les asocia erróneamente en los estratos altos con las clases populares o de bajos recursos.
1: Okay.
0: Incluso de forma inconsciente.
1: Es un Hernández, está jodido. Es un Rodríguez, está jodido.
0: En entornos corporativos o círculos sociales elitistas, que tengo un contenido de este tema, que se me olvidó ahorita para justo, de un antro en Monterrey, ¿no lo vieron?
1: No.
0: Uf, ahorita se los pongo. Ahí existe un sesgo conocido tal cual como clasismo que otorga mayor prestigio a apellidos extranjeros o compuestos poco comunes, menospreciando los apellidos tradicionales por considerarlos demasiado comunes o corrientes.
1: Ah, chi.
0: Sí, güey.
1: Más a venir así que mi Checo Pérez es un jodido.
0: Pues sí.
1: Según.
0: ¿Bajo este tenor?
1: Bajo este tenor, sí.
0: ¿No? No, bueno, pero hay otra, entran otros factores.
1: Claro.
0: ¿No? De percepción de las clases altas. ¿Qué tal eso? ¿Tiene sentido? No, yo, nene.
1: Pues yo no tengo EZ, pero. Yo sé que tú no tienes EZ, tú tampoco, ¿eh? Ah, sí tienes EZ. Yo la neta es que.
0: ¿Qué eres? Ah, Velázquez. ¿Qué eres? Ah.
1: Velázquez.
0: Sí, yo soy Lenguardo Eres.
1: Pues será que como siempre mi nombre artístico no es EZ, pues no he sentido eso. Pero sí soy Rodríguez, güey. Soy Rodríguez Reynoso.
0: Sí. Fíjate que hablando del
1: mi
0: racismo.
1: Mi papá fue el que se sintió delegado, más bien, güey.
0: Ah, pero pues sí.
1: Mi papá me decía, güey.
0: Pues claro.
1: Cuando yo estaba chavillo y yo empezando yo en esto, le pedía dinero y me dice, no, pide a tu papá. Y yo, ¿cuál papá? Pues tú eres mi papá. Al señor Reynoso, pídeselo. Se pone chipilón, güey. Dice, no, pues pídeselo al señor Reynoso, ¿no?
0: ¿Cómo lo contentabas, güey?
1: Dice, eso es ridículo, papá. Le decía, no manches. Estoy buscando un nombre artístico para.
0: ¿Eso es en contentar a tu papá?
1: Sí.
0: ¿Qué pasa, güey?
1: Nah, me iba muy bien con él.
0: Por eso, pero conténtalo, güey.
1: No, él decía, no te preocupes, papito, o sea.
0: Hazte una playera que diga.
1: No quiero Rodríguez, gastar, wey. No quiero gastar el apellido Rodríguez tan bonito que es.
0: Nada común.
1: Y nada común.
0: No es porque no, porque le huye al clasismo.
1: Ah, claro. El nombre del pueblo es Carlos Reynoso, pero Alberto Rodríguez es el mero fregón para la familia.
0: Ah, ¿eh? Viejo payaso, güey. Bueno, pero a ver, vamos a pensar en esto porque es real.
1: Ajá.
0: Un apellido. Así rimbombante, así como tipo ya más. Por ejemplo, estos apellidos alemanes, ¿no?
1: Ajá.
0: Pues claro, ¿no?
1: Pues sí, la verdad es que sí.
0: Por ejemplo, este apellido apenas, que vimos de una chica, güey.
1: ¿Cuál?
0: Que se apellida Blewer.
1: Ah, ¿Blewer?
0: ¿No?
1: Ajá.
0: Blewer. Pues tiene más caché, ¿no?
1: Sí, mucho.
0: Ante una percepción, o sea, mucho. Ojo, estamos hablando de percepción personal, güey. ¿Ves cómo sí?
1: Sí, no, claro, no. Percepción personal, sí. O sea. No podrías imaginarte a un Ibargüengoitia jodido, ¿no?
0: Y no tiene nada que ver.
1: Y no tiene nada que ver, güey.
0: Cero que ver.
1: Puede ser más judío que tú, güey.
0: Sin duda.
1: Sin duda, pero es Ibargüengoitia, güey. O un o un apellido judío o un algo así, ¿no?
0: ¿Cómo se apellida Faitelson? ¿Qué? Es tiene un apellido también rimbombante, ¿no?
1: ¿Sí? No sé.
0: Ahorita me acordé que dijiste judío y luego me acordé.
1: ¿Te acordaste, güey, no?
0: Sí, tiene un apellido rimbombante, ¿no? Bueno, pero a eso vamos. ¿Ya ven cómo sí? No, o sí, sea, sí ante pasa, la percepción. Wey. Y eso tiene que ver con muchas cosas, incluyendo este tema del pues sí, de la parte del legado colonial y todo el tema. O sea, neta, viene en nuestra sangre, güey, nuestro ADN, y viene heredado. Pues esta percepción errónea completamente de que tu nombre, de que el color de piel, de que el color de ojos, güey, y está de la fregada, güey. Sí,
1: completamente
0: de
1: la fregada.
0: Pero viene como en un chip, güey, o sea, sí. viene porque es histórico.
1: Completamente.
0: Lo que siempre decimos, ¿no? Por ejemplo, cuando vas a lugares turísticos, no en todos los casos, porque la verdad es que ya ha mejorado mucho en algunos lados, pero, güey, eso, ¿no? O sea, ¿cómo te atienden a ti, siendo mexicano, con tu apellido Rodríguez, con el apellido Rivero, con el apellido, ¿qué dices que eres? ¿Pérez? ¿Hernández? O sea, a que llegue un extranjero, güey, ¿no?
1: Claro.
0: Que se llama...
1: Fisher.
0: John Wick.
1: Ay. John Wick. No, pues en chinga lo atiendes, güey. Estarías si no.
0: ¿Verdad que sí, güey?
1: Ay, señor John Wick.
0: Pues hay un chip ahí grabado, güey.
1: Sí, sí, no, completamente.
0: Y no tiene nada que ver, pues es un apellido y ya es el nombre de alguien, fin, se acabó. Oye.
1: Sí, claro, que no es ni tu culpa, ni mucho menos, ¿no?
0: Sí.
1: Es como si fueras por la vida buscándote a alguien de apellido lindo para poder hacer familia, si no, no aplicas.
0: Ah, por ejemplo.
1: Imagínate. No, imagínate si me caso con otra EZ.
0: Sí.
1: Mis hijos van a ser Rodríguez Hernández, Jota, ¿no? Entonces va a ser. Va. Y es que siempre, después de un Rodríguez, siempre vienen apellidos chidos, güey. Por ejemplo, mi papá es Rodríguez Ruiz de Esparza.
0: ¡Ah, su Ruiz máquina, de Esparza, güey! ¿Eh? No, pues ese güey estaba de la mano derecha de Hernán Cortés.
1: Claro.
0: O sea, sin duda.
1: Y mi abuela.
0: ¿Cómo te conoces a la Malinche?
1: Ruiz de Esparza y Arza.
0: ¡Oh, la madre, güey! ¿Eh?
1: Y yo Rodríguez nada más.
0: Ese güey sí latigó al.
1: ¿Qué haces tú? Sí, no, ya venían con látigo, ¿no?

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0: Tenemos datos poblacionales importantes, no. Así, caballero. Sí, señor. Estos datos poblacionales fue parte de la encuesta intercensal 2025 del INEGI. Hay dos vertientes importantes que hay que recalcar. Que resulta que al parecer México se está volviendo viejo.
1: ¿México se vuelve viejo?
0: México alcanzó una población de 130.911.314 habitantes. Uh-huh. Eso somos hoy.
1: Ok.
0: Más allá de cuántas personas vivimos en el país, uno de los datos que más llama la atención está en cómo se distribuye esa población.
1: Ok.
0: De acuerdo con la edad. La edad mediana de la población pasó de 29 años en el 2020 a 32 en el 2025. Uh-huh. ¿Tú estás en la mediana? No, ya no, ¿verdad?
1: Estás no, ya, de
0: la
1: media.
0: Tú sí estás en la mediana, ¿verdad, Edgardo? Tú estás en la mediana de edad. Significa que la mitad de la población, esa es la mediana de edad, es eso. La mitad de la población tiene 32 años o menos, mientras que la otra mitad tiene una edad mayor. Por lo que este indicador deja ver cómo está cambiando la estructura de la población, la famosa pirámide poblacional.
1: Ok.
0: Además, bueno, la encuesta mostró que una de cada 10 personas en México tiene 65 años o más. También reportó el INEGI cambios en la razón de dependencia, que pasó de 50 a 47 personas dependientes por cada 100 personas de entre 15 y 64 años.
1: Ok.
0: Aunque la dependencia total disminuye en esta última encuesta, la relacionada específicamente con las personas de 65 años y más aumentó de 12 a 15 por cada 100 personas en edad laboral.
1: Ok.
0: Es decir, dentro de la población dependiente, cada vez tiene mayor peso el grupo de personas adultas mayores.
1: Mm.
0: Y si quieren todavía, resulta que la Ciudad de México, en esta misma encuesta salió, que es la Ciudad de México tiene la tasa más baja de fecundidad en todo el país.
1: Ok.
0: Presenta en esta encuesta 0.8 hijos por mujer. Esto obviamente tiene que ver con las decisiones personales de cada persona, de cada individuo, y está bien, o sea, al final está bien, nada más que aquí el dato que arroja es simplemente ese, ¿no? O sea, si Ciudad de México fuera un país, este país estaría dentro de los países con la

0: del mundo, ¿eh? Pues de acuerdo
1: con... Yo pensé que lo contrario.
0: Pues de acuerdo con estadísticas mundiales, 2026 solamente sería superada por Macao, que tiene .58 nacimientos por mujer, y Corea del Sur con .75 nacimientos por mujer. Imagínate esto, güey. O sea, en efecto, pues hoy no quieren tener hijos.
1: Hoy no quieren tener hijos.
0: ¿Es así? Uh-huh. ¿Es así?
1: Uh-huh, tal cual.
0: ¿No? La tasa de fecundidad... En México, la tasa global de fecundidad mantuvo una tendencia descendente. Pasó de 1.9 hijos por mujer en 2019 a 1.2 en 2024. Y ahora lo tenemos en menos de uno, carnal.
1: .58. Oye, esto también ayuda a abrir conversación a que, de verdad, si ustedes, esas personas que está ahí jodiendo a la vida, a sus sobrinas, a sus hijas, a sus primas, de verdad, lo invito a que no sea... un pinche viejo chismoso, viejo.
0: Metiche.
1: No sea metiche, no se mete en la vida.
0: Atienda su vida, atienda sus problemas emocionales, mentales, de salud, su cuerpo, vaya, haga ejercicio, póngase a leer un libro, arregle cosas de su casa, pero deje de estar de metiche en la vida de los demás.
1: Completamente.
0: Y de juzgar también. ¿Sabes qué? Porque ni siquiera luego dices, a veces ni qué es la familia. Son los de al lado, güey. Son amigas, son amigos, es gente a tu alrededor en general.
1: Cualquier persona no puede opinar de eso, güey.
0: Neta, güey.
1: O sea, no puedes ir por la vida diciendo, ¿ya para cuándo lo haces, mamá? Oye, ¿te vas a quedar?
0: Real, 100% real.
1: Oye, ¿ya tienes 32? ¿Y para cuándo vas a ser mamá? Oye.
0: Sí.
1: Dejen de esas estupideces.
0: Sí, y aunque no te lo digan, ahí atrás te dicen.
1: No, pues mira, ya tiene tantos años y no, pues ahí está todavía así y sin hijos, mira. ¿Que no va a ser mamá? O sea, como si fuera puta.
0: Sí.
1: ¿No?
0: Ah,
1: no,
0: bueno, va a ser mamá. Acuérdate que está la creencia. Está la creencia, esta es bien arraigada. Bueno, ya se ha trabajado mucho en eso, afortunadamente, pero está muy arraigada todavía. Esta creencia de que, como eres mujer, no, hombre, qué pensamiento tan cavernícola, güey. Como eres mujer, tienes que.
1: Tienes que. Es una de tus obligaciones en la vida.
0: Chis, güey. Madre mía santa. O sea, una disculpa, mujeres, pero de verdad, sí.
1: No,
0: sí.
1: No, pues es que son pensamientos que ahí.
0: Sí, es cierto, gente, ahí wey. Están, ahí están.
1: Sí, así que deja de ser chismoso. Qué bueno que tomas este.
0: Sí, qué temazo, por cierto. Chiapas registró la tasa más alta de fecundidad.
1: Ok.
0: 1.8 hijos por mujer.
1: Supongo que Guerrero está ahí también.
0: Guerrero también con 1.6. También aparece Durango y Zacatecas con 1.5.
1: Ok. Uh-huh.
0: Pero bueno, Ciudad de México presenta la tasa más baja.
1: Sí, en Ciudad de México nadie quiere tener hijos. Sí. Digo, no generalizo, pues, pero vaya. Ahí están los resultados.
0: Sí. ¿Qué tal eso?
1: ¡Wow!
0: ¿Qué tal eso?
1: Muy bien.
0: ¿Qué opinan? ¿Nos estamos haciendo viejos, carnal?
1: Pues nos estamos haciendo viejos. Eso es un hecho, güey.
0: Sí.

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8: Odontopediatra.
7: Odontopediatra y especialista en ortopedia maxilar infantil. 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
7: Ok, sí es un ratito, ¿eh? Sí. 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Pero vamos a entrar directo a la materia, vamos a entrar directamente a la información que quieren escuchar todos los papás, porque vamos a escuchar pues información que es muy, muy valiosa para prevenir problemas en el futuro. El problema con la mayoría de nosotros, ¿no? Y me atrevo a hablar en general, es que normalmente no estamos acostumbrados a pensar en el futuro. Pensamos en lo que está pasando en este momento y no nos damos cuenta de pronto que pues muchas de las acciones que estamos tomando en este momento pueden tener una repercusión en el futuro inmediato o en el futuro a largo plazo. Y esto me trae la primera pregunta. Me gustaría entender primero qué es una caries y cómo podemos identificarla en nuestra buchaca.
8: Muy bien, pues eso es maravilloso, porque normalmente nos decían que una caries era ese hoyito negro que aparecía en el diente y que a veces provocaba dolor. Hoy sabemos que la caries no comienza cuando vemos el hoyito, no siempre es negra y tampoco tenemos que esperar a que duela para atenderla. De hecho, si estamos esperando a que duela, estamos llegando ya tarde.
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0: quieres?
1: ¿Cómo está, público conocedor? Yo aquí difiero con Eduardo porque yo sí soy capaz de gastarme toda la quincena, pero no en una salida.
0: ¿En cuántas?
1: Porque es que usted no está para saberlo, pero mi vida es tan aburrida que yo no le ando haciendo a eso de beber alcohol, de irse a parrandear, del antro. Mijo, no, eso yo nunca le he hecho.
0: ¿No eres tan funable, baby, entonces?
1: Sí, soy muy funable.
0: A ver.
1: Es, yo soy tan funable que he aprendido a autocensurarme porque si no, mi hijo.
0: O sea que tú desde antes ya ves los peligros del fune y los le sacas la vuelta.
1: Porque me gusta mucho leer gente y sus comportamientos, entonces yo digo, ay no, les doy por su lado, ¿sabes? O sea, a la gente no hay que tratarla como te gustaría ser tratado.
0: No.
1: A la gente hay que tratarla como ellos quieren ser tratados. Pero ustedes no se asusten conmigo, raza, yo a ustedes los quiero mucho, así que quédense con nosotros una hora porque tenemos cada bomba. Chisme potente. ¿Qué digo potente? Así que no se muevan. ¿Preparados los cabos?
0: ¡Ensenada!
1: ¿Cómo estás, Tijuana?
0: Mexicali.
1: Nogales.
0: Los Mochis.
1: ¿Cómo estás, Guasave?
0: Culiacán.
1: Te mando abrazos, Durango.
0: Colimba.
1: Y Puerto Vallarta.
0: Torreón.
1: Besos a Ciudad Acuña.
0: Ciudad Victoria.
1: Besos, León.
0: Aguascalientes.
1: San Juan del Río, ruega por Eduardo.
0: Cuernavaca.

0: busco y me mezclo, porque si no, sepa Dios en cuántos líos no me habría metido. Lo bueno es que yo me edito.
1: O sea que tú decides ya de última qué parte de ti está más funable.
0: Sí, porque a veces digo cada comentario, digo, ya Pérez, o sea, se te botó la chaveta, mija.
1: Meli Pérez, con censura.
0: Y sin censura.
1: ¿Y qué tal si nos vamos con la tendencia de la semana, baby?
0: Hablando de gente
1: polémica
0: que no tiene filtros.
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0: Luego de la polémica que generaron sus comentarios la noche del pasado 15 de septiembre en la alcaldía Benito Juárez de la Ciudad de México, Alex Syntek reveló que se alejará de México para salvarse mental y espiritualmente. Y es que fue cuestionado por la forma en que se dirigió al público y por dedicar parte de su presentación a reclamos y comentarios personales que provocaron abucheos entre los asistentes. Durante el concierto, Syntek se molestó cuando le pidieron canciones de Juan Gabriel y del Buki y les pidió que se limitaran a solicitar temas de su autoría. También volvió a expresar sus críticas hacia el reggaetón y la música urbana, con comentarios dirigidos a exponentes de ese género. Tras lo ocurrido, Syntek explicó en redes sociales:
3: queridos fans, me hace sentir muy tranquilo el saber que no coincido con una sociedad con tantas emociones enfermas e inmaduras. El problema es que la mayoría de quienes dan su opinión mercenaria no están a la altura del debate. Qué triste es ver la perseverancia de la ignorancia y la pérdida total de la congruencia. Ha habido tantos personajes en la historia de la humanidad que fueron repudiados en su época, pero que sus ideas posteriormente transformaron a la humanidad, que ya perdí la cuenta. México, pronto te dejaré en paz. Te amo. Te prometo volver con excelentes noticias, porque alejarme significa salvación mental y espiritual.
0: Luego, Alex Syntek recibió una curiosa invitación por parte de la Universidad del Perreo, la institución creada por Wisin, a través de un comunicado dirigido a Raúl Alejandro Escajadillo Peña, nombre real de Alex Syntek. El comité de admisiones de tan distinguida institución aseguró en su comunicado:
4: tenemos el honor de informarle que tras una rigurosa evaluación de su trayectoria, el comité de admisiones ha resuelto otorgarle una beca completa para cursar estudios en la Universidad del Perreo. La beca incluye matrícula completa, acceso a todas las cátedras y un lugar reservado en primera fila para la clase magistral del semestre. Le damos la bienvenida a la familia. Aquí se viene a aprender, a sudar y a perrear con honores.
0: La Universidad del Perreo fue anunciada por Wisin en agosto de este año como una institución dedicada al estudio, la preservación y la difusión de la historia del reggaetón.
1: Baby, qué gran oportunidad. Así Alex Syntek va a saber muchas cosas sobre lo que ignora del perreo y del reggaetón.
0: Yo también estaba buscando dónde hacer una maestría. Esa es una buena opción.
1: ¿Será que va a aceptar, baby?
0: Yo digo que sí.
1: Se va a ahorrar un montón de lana porque esa escuela se ve muy cara.
0: Con todo esto, duele el amor de Alex Syntek con Ana.

0: convirtieron en padres. Baby, lo dijiste la semana pasada.
1: Porque Lady Gaga siempre nos ha estado informando acerca de su salud uh-huh. y de varias enfermedades crónicas que padece. Uh-huh. Estas mismas le estarían imposibilitando para llevar una gestación por 9 meses, baby, porque ella sufre unos dolores terribles. Prácticamente la tumban en cama y de ahí está sin moverse por varias horas y días. Y aparte, para poderse levantar, la medican con sustancias muy fuertes. A lo mejor ella, por la salud de su bebé, por la de ella misma, pues si la vida te da la oportunidad, ¿por qué no aprovechar el hecho de que la ciencia te ayude a ser mamá, no?
0: Pues seguramente Rose Bean va a estar orgullosa de ser la hija de Lady Gaga. ¡Qué gran honor! Escuchemos Poker Face de Lady Gaga aquí en Estudio EXA.

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1: Caloncho nos presenta su nuevo sencillo Fue Amor. Es la segunda colaboración que lanza con Jace. Esta canción va sobre lo difícil que es dejar atrás a alguien cuando los recuerdos siguen dando vueltas por los mismos lugares de antes. Fue en abril del 2025 la primera vez que Caloncho grabó con Jace y fue el tema Pensé en Ti. Ahora regresan con energía fresca de playa para Fue Amor, canción que abre la siguiente etapa del álbum de Caloncho, Vivo en el Tiempo, que continuará revelándose con más colaboraciones y sorpresas en el camino. Hoy en el modelo reciente escuchemos Fue Amor. Es lo nuevo de Caloncho con Jace. Tú estás en

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3: Queremos escucharlos como todos los días. Queremos saber de ustedes, saber de sus experiencias, de las vivencias, de las cosas que han pues experimentado a lo largo y ancho de su vida, larga o no tan larga, corta, depende de la edad.

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0: ¿Ya estás grande cuando?
1: Te apasiona y empiezo yo, y hace poco lo hice y no saben lo feliz que me hizo. ¿Mm? 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
2: Después de 2 décadas compartiendo escenario, Jess y Joy anunciaron su separación temporal e indefinida. La noticia fue dada a conocer por el propio Jesse a través de un comunicado en redes sociales en el que aseguró que la decisión fue suya y con el único objetivo de concentrarse en su vida personal.

0: paz y mi salud mental y emocional. Hoy necesito vivir a otro ritmo, estar más presente con los míos y permitirme seguir creciendo, creando y explorando nuevos caminos. Gracias por dejarme acompañar a una de las voces más hermosas del planeta con mis manos, con nuestras canciones, con mis frecuencias, melodías y mi voz.
1: Sobre el futuro del dúo, Jesse aseguró que cumplirán con los compromisos que ya tenían programados para este año. Después de eso, se ausentará por tiempo indefinido. En su mensaje, también agradeció a su hermana Joy por todo el tiempo que han compartido, por ayudarlo a cumplir sus sueños y por llevar la música que crearon juntos a niveles inimaginables. Posterior a este anuncio, Jesse y Joy se presentaron en Montreal, Canadá, donde Joy, muy emocionada ante los gritos del público que decía "no se separen, no se separen", y con lágrimas en los ojos, dijo que Jesse y Joy no son dos o solo uno, y que en el escenario siempre habrá dos micrófonos y que el amor entre ellos siempre va a trascender.
2: Fíjate que Jesse anunció que cumplirán sus compromisos hasta el 5 de diciembre, ¿no? Pero Joy rompió el silencio, como bien lo dices, y confirmó que ella ha decidido continuar, Vivi. O sea, dijo textualmente, Jesse and Joy va a continuar. Confirmando que sí, efectivamente estarán en el Auditorio Nacional el 6 de diciembre y que seguirá adelante con los compromisos previstos para el 2027 incluso. Y Joy reconoció que todavía no sabe exactamente cómo se verá lo que viene y dejó una frase que inmediatamente nos puso a pensar. Tú lo dijiste, Vivi, el escenario siempre va a tener dos micrófonos y así será. La gente es especulando. Invitados, colaboraciones, ¿alguien más podría acompañarla en esta nueva etapa? Por ahora, Joy.

0: más de 21 años. Pregunta el millón, ¿cómo te imaginas esta nueva etapa de Jessie en Joy Baby? Porque Joy es la cantante.
1: Pues va a sonar a Jessie y Joy, pero sin Jessie tocando, porque la voz es Joy. De hecho, todavía habrá fans que a 21 años de distancia de que ellos se lanzaron, no sabe distinguir quién es Jessie y quién es Joy. Jessie es el muchacho, el hombre, y Joy es la que canta, ¿ok? La que sigue es Joy, sin Jessie.
0: Ellos se

0: arroba solamente Joy.
1: Pues es que no sabemos en qué problemas esté Jessy. Igual son familiares, igual son de salud, y la verdad ya lo hemos visto que nuestros artistas a veces sí necesitan desconectarse un poquito, pero fuera del foco.
0: Ya le tocaba 21 años y creo que el descanso se lo merece.
1: Bueno, mientras vamos a escuchar uno de los grandes éxitos de Jessy en Joy. Esto

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1: El próximo 9 de octubre se estrenará en España y Latinoamérica Aquel, una serie de televisión de 8 episodios que narra la vida de Rafael, uno de los artistas españoles más importantes desde sus orígenes más humildes en la España de la posguerra hasta la conquista de los grandes escenarios internacionales, con locaciones que van desde Madrid a Las Vegas, pasando por Moscú, París o Acapulco. Con 3 nominaciones a los Grammy, Rafael fue nombrado Persona del Año en el 2025 por la Academia Latina de Grabación y es hijo predilecto de países y ciudades como México, Chile, Nueva York y Los Ángeles.
2: Oye, Vivi, pues sí le tocaba a Rafael una presentación de biopic como las que vienen este año. Es de España de la posguerra, qué interesante, ¿no?
1: Qué interesante, porque él fue un artista que desde casi niño, digamos que era un Luis Miguel de su época, ¿no? O sea, un morrito guapo, talentoso, y de todas las censuras que tuvo que pasar para llegar a ser el gran Rafael.
2: Yo no creo que haya sido tan polémico como la historia de Miguel Bosé, pero...

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1: Raúl Alejandro participará con su tema Macacoa 2000 en Grand Theft Auto 6 The Album, la esperada banda sonora oficial de la evolución más grande e inmersiva de la innovadora serie de videojuegos Grand Theft Auto. Grand Theft Auto 6 The Album cuenta con 34 canciones originales que capturan la energía eléctrica del mundo de Vice City y Leonida en

Steve Auro Six, con una lista de artistas de todo el mundo que desafía los géneros. Con esta histórica colaboración, la serie presentará nueva música y subculturas al mundo. La disquera ha reunido a un elenco global con los artistas más relevantes de la actualidad, con una amplia variedad de música original que profundiza el próximo capítulo del universo del Grand Theft Auto. Hoy en el modelo reciente escuchemos Macacoa 2000. Es lo nuevo de Raúl Alejandro y tú estás en Estudio Exa.

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3: Se nos termina el tiempo. Un placer compartir esa hora con ustedes. Y para despedirnos, la reflexión de hoy es simple. Las mujeres que dejan huella no siempre hacen ruido. A veces, su mayor impacto está en la silenciosa firmeza con la que transforman su entorno día con día. Muchas gracias a nuestra flamante productriz y locutriz, Meli Pérez.
4: Raza, ¿verdad que sí se quedaron con el ojo cuadrado? A que ni se esperaban ciertos chismes, ciertos datos.
3: ¿Cuál te impactó más, baby?
4: Pues varios, por ejemplo, la separación de Jesse y Joy me deja con una intriga, me deja con muchas interrogantes que necesito saber ya. Joy, háblame. Es que yo soy muy amiga, mi amiga personal, igual que Yuridia, Joy también.
3: ¿Puedes hacer un dueto con ella ahora que tiene un micrófono vacío, baby?
4: Claro, va a tener uno extra. Yo te puedo hacer coritos, Joy. Bueno, ustedes opinen si es buena idea o no, mandándonos sus WhatsApp audios a EXA Tijuana, 664-281-5103.
3: Pero si estás en el extranjero, si estás fuera de México, marca signo de más 52-664-281-5103.
4: Porque en una de esas podría sugerir que Eduardo Zamora, que tanto le ha invertido a las clases de canto, pues podría sustituir a Jesse en los coritos. Recuerden ir a todas las plataformas digitales de streaming y buscar nuestro podcast aquí en
5: ¡Le importa!
4: Los martes escúchenos en vivo con Salatiel y Gustavo en EXA Tijuana. Mientras ustedes recuerden que cada fin de semana a esta hora y solamente por EXA, ustedes y nosotros tenemos una cita.
3: Yo soy Lalo Zamora.
4: Yo soy Meli Pérez.
3: Adiós.
4: Bye.
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1: También mucha gente siempre decía en mis épocas, en mis momentos como de la juventud, ¿no? En la flor de la juventud, que decía, no, hombre, a mí me la pegué, yo soy bueno, ¿por qué no es fácil sonreír? ¿Por qué la gente se pone triste? ¿Por qué la gente anda con este duelo? No, hombre. Cuando vas creciendo y viviendo ciertas cosas, dices, oh, oh, no estaba preparada para esto, no me sentía a gusto con esto, y uno no suelta. 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
1: Amigos de XFM, sean ustedes bienvenidas, bienvenidos un día más, un programa más, un sábado más a través de la frecuencia naranja en un viaje al pasado, un viaje a través de Regresa a Bordo de la nave naranja de XFM para arrancar este tremendo viaje, para arrancar esta travesía a bordo de esta nave que va a viajar al pasado. Vamos a abrir un capítulo que surgió por ahí del año 2000, un poquito después del año 2000, en un álbum que se llamaba Tal Cual Sin Bandera. Ellos eran una dupla y continúan siendo una dupla histórica en la música mexicana y argentina y además latinoamericana, y con esta canción prácticamente se pegaron en cada rincón del planeta. Esto se llama Sirena y con esto arrancamos la edición de Regresa del día de hoy.

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1: ¡Ey! ¡Alto ahí! Detén un segundo lo que estás haciendo en la oficina, en el tráfico o en la casa. 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Vas a girar tus hombros hacia atrás 3 veces. 1, 2, 3. Otra vez. 1, 2, 3. Ahora, entrelaza tus dedos. Estira los brazos hacia el frente y empuja fuerte como si quisieras tocar la pared. Siente cómo se libera la tensión de tu espalda baja. Inhala profundo por la nariz en 3 segundos. 1, 2, 3. Y suelta el aire despacio por la boca. No dejes de hacerlo. Inhala, exhala. Continúa. Listo. Tu cerebro acaba de recibir una dosis fresca de oxígeno y tu metabolismo despertó. Haz esta pausa cuando lo necesites.
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estaba de moda en aquel entonces, en aquellos increíbles noventas, y lo acabas de escuchar a través de la frecuencia naranja. También acabas de escuchar a Maroon 5, y ya viene mucha, mucha, muy buena música. Lo que vas a escuchar a continuación se llama Just the Way You Are. Él es Bruno Mars en sus inicios y lo escuchas aquí en la

¿Quién diría que una canción llamada con un nombre, de en la actualidad con una red social con ese nombre, pegaría en los años 2000? Era como si Kesha estuviera prediciendo el futuro. Esta canción que acabas de escuchar justamente se llama TikTok y la acabas de escuchar a través de la frecuencia naranja. A continuación, ya viene Hilary Duff, viene Shakira, viene Jesse y Joy con todo y su polémica, viene Gwen Stefani y Akon. Va a venir también mucha música en este sábado y te quiero recordar que el día de mañana te acompaño en un expediente naranja más. Como todos los domingos de 1 a 2 de la tarde, no te lo puedes perder. Mientras tanto, nos vamos con la onda vaselina. Esto se llama Te Quiero Tanto en todas partes. Mi nombre es Ian Cuellar. Que tengas un gran fin de semana. Pontex FM. Sí.

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puedes encontrar y por supuesto participar para llevarte todas las recompensas. 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Todo esto en Sábados de Cabina Exacta.

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Cales de la Frecuencia Naranja, y te estaba platicando los beneficios que tiene que nos sigas. Pero ¿cómo nos encuentras específicamente en redes sociales? Bueno, en todas partes búscanos como Exa FM. Ahora, si tú me escuchas en Cuernavaca, tendrás que ponerle Exa Cuernavaca. Si me escuchas en Acapulco, Exa Acapulco, y así en todas las plataformas. Me refiero a Instagram, a WhatsApp. Bueno, el WhatsApp ya se lo saben, el WhatsApp en cabina, pero también a Facebook, a TikTok, a YouTube y también en Exa. Así que búscanos en todas partes y checa todo el contenido que estamos haciendo para ti, tanto de valor como también de entretenimiento, porque se vale también tener ese tipo de contenido a través de las redes sociales. Yo regreso con la efeméride del día, así que atentos, es examen sorpresa en todas partes, ponte Exa.

Refiero a la efeméride del día. Hoy, 26 de septiembre, se conmemora el Día Mundial de la Salud Ambiental. ¿Qué es esto? Bueno, una fecha que nos recuerda que nuestra salud también depende de lo que pasa en nuestro alrededor. Obviamente, ¿no? El aire que respiramos, el agua que consumimos y los espacios donde vivimos. Así que hoy puede ser un buen día para preguntarnos qué pequeño cambio podemos hacer para cuidar un poquito más nuestro entorno. A través del WhatsApp, cuéntame si tienes otra efeméride del día de hoy, y en todas partes, Ponte Exa.

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chisme, chisme. Nos encanta, nos fascina que está en tendencia, que está en boga. Bueno, Javier el Chicharito Hernández. ¿Y ahora por qué? Se preguntarán. Nada relacionado al deporte, nada relacionado al fútbol, sino está relacionado con Luis Miguel. ¿Qué está sucediendo? Se volvió viral apenas hace unos días un video donde Javier Hernández, el Chicharito, se postula como el mayor fan de Luis Miguel en México, en el mundo. Y además su video, la verdad es que fue bastante creativo, daba puntos y daba argumentos de por qué él es el mejor fan. Al parecer todo se trata de una dinámica que justamente el equipo de marketing de El Sol de México está realizando para esta nueva gira que anunció, entre comillas, a través de sus redes sociales, ya que aún no contamos con fechas específicas, pero sí con el anuncio de que Luis Miguel regresará en el 2027. Este es el chismecillo. ¿Sabes más de esto? Cuéntamelo a través del WhatsApp, redes sociales y, por supuesto, también mis redes sociales personales. W.

esto les estaba diciendo, a través de mis redes sociales también pueden chismearme allá las personales y todo, pero creo que no se las pasé, así que se las paso de una vez porque regresaremos más adelante con saludos, felicitaciones y declaraciones de amor. Así que a través de Facebook me puedes encontrar como Brenda Castro, para que sea más fácil, tú ponle exa al final, o sea, Brenda Castro exa, y luego vas a ver esta su carita. Después en Instagram me puedes encontrar como Bre Castro, pero el Bre con doble E, o sea, Brecastro. Y en TikTok igual, pero nada más le agregas un 7. Bre Castro 7. Así de fácil y sencillo. Si no, checa todas las redes sociales de Exa FM y vea qué persona sigue. Y así de fácil y sencillo, pues ya te darás cuenta de mis redes sociales y también las redes sociales de tus locutores preferidos que escuchas de lunes a domingo. Porque sí, ya tenemos conceptos hasta los fines de semana. En todas partes.

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mano, ¿por qué no? Con los saludos, felicitaciones y declaraciones de amor. Y el primer saludo es para la bebé Capuchini. No. Ex persona, señora. Y ya se encuentra en los controles de esta producción. Perdóname, la Bibi. Ando tan emocionada que no te había dado la bienvenida como Dios manda y como debe de ser. La bebé, bienvenida. Que por cierto, les estaba diciendo hace rato que ando muy emocionada porque sí o sí también. Llegó el momento de agradecerle ahora a ustedes. Hace poquito fue mi cumpleaños, cayó en jueves, y la neta es que se rifaron cañón con las felicitaciones a través de las redes sociales, pero también a través del aire y el WhatsApp. Entonces no me había tomado el tiempo también de agradecerles. Ese día fue rapidín, les agradecimos por ahí también Sergio Vieta y yo, porque también cumpleaños el mismo día. Así que muchas, muchas gracias a todas las personas que se reportaron a través de las redes sociales de La Frecuencia Naranja para felicitarme, y también a través de mis redes sociales personales. Así que ahora me tocó a mí que me mandaran la felicitación. Se los agradezco mucho. Ahora sí, ya está la época del Libra. Repórtense, hermanos libranos, y en todas partes, ponte.

con otra sección en Sábados de Cabina Naranja. Y por supuesto que esta tendría que ser ¿Sabías qué? Y es que ¿sabías que la palabra perfume viene del latín perfumum? ¿Qué significa a través del humo? Esto se debe a que las primeras formas de perfumería estaban relacionadas con la quema de sustancias aromáticas como resinas, hierbas y especias. La perfumería tiene una historia, imagínense, de alrededor de 4.000 años. ¿Sabían esto, no? Acerca de los perfumes y muy en específico, hablando del nombre como tal que se le puso a este objeto. Bueno, cuéntenmelo a través del WhatsApp o si no también redes sociales de La Frecuencia Naranja.

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fútbol, champán. ¿A qué me refiero? Bueno, los partidos del día de hoy de la jornada número 10 arrancó el día de ayer, justamente entre Atlante y Monterrey.

17, que por cierto las Chivas tienen más de 6 bajas después de esta convocatoria reciente de la selección mexicana, pues mayor. Y bueno, después de esto estará jugando a las 9:05 Santos contra Pachuca, un Santos que poco a poco ahí anda despertando. A las 9:10 Tigres contra Puebla, y el día de mañana, domingo, estará jugando Pumas contra Atlético de San Luis a las 12 del día. A las 7 de la noche León contra Juárez, y a las 9:10 cerrará esta jornada número 10 del fútbol mexicano, Necaxa contra América. ¿Qué tal? ¿Cómo va su equipo en la tabla general? Mis Chivotas lo andan dando todo. Espero que no les afecte pues estas bajas que tendrán para esta jornada. Y pues bueno, vamos a ver cómo marcha todo. Mi nombre es Brenda Castro y te acompaño hasta las 4 de la tarde en Sábados de Cabina Naranja.

y al último, el profe Ian. Así que no se pueden perder todo lo que está sucediendo entre semana. Y ahora también los fines de semana, más adelante llegará Sergi Vieta, tenemos Rock en Exa, Cinexa, Expediente Naranja y muchos conceptos más. Así que en todas partes, Pontex FM.

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no. La expresora señora. Y por supuesto también al compa Charlie y al Guille Producer a cargo, pues, ¿no?, de la producción también de este espacio. Lo más importante, agradecerte a ti que me dejaste acompañarte, pues no sé, en algún trayecto, a lo mejor te ibas moviendo para la fiesta familiar, si hay algún cumpleaños por ahí, invítenme, ¿por qué no? Si andas haciendo ejercicio, si andas haciendo la comida, el quehacer, lo que sea, muchísimas gracias por dejarme acompañarte un sábado más.

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1: Mi querida banda de Broken Exam, todos conocemos el famoso y delicioso recalentado. Y más en esta temporada, ¿eh? Abres el refrigerador, encuentras lo que sobró de la fiesta y piensas, bueno, vamos a ver qué tal sabe. Y de pronto resulta que sabe todavía mucho mejor. Con las bandas pasa algo parecido. Hay grupos que tuvieron una época increíble, ¿eh? Desaparecieron un rato del radar y cuando regresan, uno espera escuchar exactamente lo mismo de siempre. Pero algunos tienen otra idea. Regresan con nuevas influencias, otra manera de escribir y hasta una relación distinta con su público. La pregunta es, ¿te atreves a probar ese nuevo sabor o te quedas pidiendo del disco de hace 20 años?
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1: Paramore pudo haber quedado viviendo eternamente del Misery Business, pero Hayley Williams, Taylor York y Zac Farrow tomaron otro camino. Después de After Lover, publicado en el 2017, pasaron casi 6 años antes de lanzar otro álbum. Y cuando oyó This Is Why en el 2020, la banda traía un sonido con guitarras angulosas, ritmos bastante inquietos y una energía distinta a la de sus primeros discos. No estaban intentando volver a ser adolescentes, estaban haciendo música desde el momento que vivían. El álbum ganó Grammy al mejor álbum de rock en el 2024. Y aquí está el detalle que me encanta. No tuvieron que borrar su pasado para construir algo nuevo. Simplemente dejaron de repetirse. Vámonos con Paramore y This Is Why en Rockenexa.

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2: Hay reuniones en las que alguien anuncia: ya volvió la banda.
3: Uno no sabe si se refiere a los amigos que llegaron tarde
2: o a un grupo que jurábamos que nunca volveríamos a ver junto. Los reencuentros musicales tienen algo delicado. La primera noche puede funcionar gracias a la nostalgia. La segunda también, pero después llega la pregunta incómoda: ¿y ahora qué? ¿Qué sigue? Porque reencontrarse para tocar los éxitos es una cosa. Volverse a sentarse, componer y encontrar algo nuevo que decir, eso sí es otra historia.
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2: Los Bunkers regresaron a los escenarios en el 2023 después de años de pausa.
3: Y en lugar de limitarse a tocar Llueve sobre la ciudad y Ven aquí una y otra vez,
2: estrenaron música. Ray apareció en esa nueva etapa y terminó formando parte de Noviembre, su primer álbum de estudio en una década. Eso cambia por completo el significado de un reencuentro. Y no es solamente mirar a las fotografías viejas, es juntarse con tus amigos de siempre y descubrir que todavía pueden escribir una historia nueva. Y si al recalentado bien acompañado de una canción recién salida del horno, mucho mejor. Escuchamos a los Bunkers y Rey aquí en

Seguramente hay grupos que te han sorprendido para bien y otros te han dejado mucho que desear en su reencuentro. O como decíamos en este programa, Rock en Exa, digno de un recalentado musical. Yo soy Paul, regresamos a Rock en Exa.

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1: Hay bandas cuyo sonido está tan ligado a una voz que cuesta imaginar cualquier otra posibilidad. Escuchas un acorde y ya sabes quién debería entrar a cantar. Pero eso cuando una agrupación atraviesa una pérdida y decide continuar. El público no recibe solamente una canción nueva. Recibe una pregunta que es enorme. ¿Cómo se sigue adelante sin fingir que nada pasó? No existe una respuesta que convenza a todo el mundo. Y quizá tampoco tiene que existir. Lo que sí podemos escuchar es qué decide hacer una banda cuando su historia y cuando empieza otro capítulo nuevo.
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1: En el 2024, Linkin Park presentó una nueva etapa con Emily Armstrong en la voz y Colin Britain en la batería, junto con integrantes históricos del grupo. The Emptiness Machine fue la canción elegida para presentar ese regreso y abrió el camino hacia el álbum From Zero. El título del disco también tenía una carga especial. Zero fue uno de los primeros nombres de la banda antes de convertirse en Linkin Park. No se trata de hacer como si Chester Bennington nunca hubiera existido. Su voz y sus canciones siguen formando parte de la historia del grupo. Se trata de mostrar cómo sonaba Linkin Park al decidir continuar. Y esa es una conversación que solamente podía comenzar con música nueva. Vámonos con Linkin Park, The Emptiness Machine en Rock en Exa.

0: clase de recalentado que en México conocemos muy bien.
1: Y que pareciera que ya no iba a volver a servirse.
0: Hay bandas que se separan y dejan canciones que acompañan a varias generaciones. Pasan años, sus integrantes siguen otros caminos, la gente continúa cantando sus discos y entonces un día anuncian que van a reunirse. La emoción es enorme, pero cuando además presentan una canción nueva, sucede algo que todavía mucho más interesante. Ya no solamente nos están preguntando si recordamos quiénes fueron, nos están mostrando quiénes son ahora.
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0: Caifanes volvió a los escenarios en el 2011, sin embargo, sus seguidores tuvieron que esperar hasta el 2019
1: para escuchar Herido,
0: su primer canción nueva en aproximadamente 25 años. Hay un dato que todavía pesa mucho más. La propia banda contó que la ensayaron, arreglaron y grabaron en apenas 2 días. La canción habla de las personas heridas por la violencia y la marginación, especialmente jóvenes que buscan un lugar en la vida. Así que no fue un regreso para presumir que todavía podían tocar. Fue una manera de mirar al México de ese momento y decir algo sobre él. Y eso es lo que mantiene vivo al rock. No solamente recordar lo que nos hizo sentir hace 30 años, también encontrar palabras para los que no están pasando buen momento el día de hoy. Escuchamos a Caifanes con su último reciente nuevo sencillo, Heridos, en Rock en Exa.
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1: Hoy servimos un recalentado bastante peculiar. Paramore regresó sin intentar copiar su juventud. Los Bunkers demostraron en un reencuentro también pueden traer canciones nuevas. Linkin Park abrió otra etapa sin borrar la historia que los trajo hasta aquí. Y Caifanes volvió al estudio para hablar de un país que seguía cambiando. A nombre de Charlie Arenas en la producción, Eddie Bers en los botones al aire, soy Paul. Que tengas un excelente fin de semana. Pásatela rocker, pásatela muy exa.

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